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Muy buenos días, ¿qué tal están? Saludos y bienvenidos a la sintonía de Vive Radio en la provincia de Segovia en el 90.4 de la FM, viveradio.es/vivesegovia y también a través de nuestra aplicación. Martes 25 de agosto de 2026. En este momento, con lo cual me siento muy privilegiada y con todas las ganas y la ilusión de decirles que aquí comienza, aquí arranca la cuarta temporada de Vive Radio Segovia con todos los oyentes, con todas las ganas. Saben que hemos estado un mes sin emitir, ha sido un mes en el que no hemos tenido programación local y provincial, han estado ustedes perfectamente acompañados con la mejor música de Vive Radio y con todos nuestros compañeros y compañeras de Vive Radio en Castilla y León. Y pues se ha pasado deprisa, despacio, pues imagino que un poco depende de los planes que cada uno haya hecho a lo largo de este mes, desde aquel 24 de julio que les decíamos hasta la vista, ¿eh? Simplemente un hasta luego porque ya estamos aquí y lo vamos a hacer todos los días, ya saben, a partir de las 8 de la mañana, madrugando con quienes también comienzan muy temprano en sus diferentes actividades, que lo hacen también un poquito con sueño, pero a la vez sabiendo que es importante arrancar y echarle energía y ganas. Toda una temporada por delante, así que hay que ir paso a paso, momento a momento, disfrutando de la radio, de este medio de comunicación maravilloso que nos permite estar más cerquita, en contacto con la ciudad, con la provincia. Precisamente los pueblos son los que ahora mismo tienen mucha vida, es donde se está desarrollando gran parte de la actividad. Ya saben que son numerosísimas las localidades de nuestra provincia que están celebrando sus fiestas a lo largo de este mes de agosto, sus semanas culturales, que reciben un montón de visitantes, que reciben a los hijos, a los nietos, que se abren las puertas de par en par para dar la mejor hospitalidad y la mejor cara que siempre tiene alegre la provincia de Segovia. 8 de la mañana y 4 minutos, hoy es 25 de agosto, hoy es San Luis, así que desde aquí vaya por delante nuestra felicitación a todos aquellos que hoy tienen algo que celebrar, siendo el día de San Luis. Y vamos a comenzar como cada día, lo vamos a hacer con el tiempo dedicado a la información de carácter meteorológico, a contarles cómo viene esta jornada en la que también vamos a estar cerquita, porque en tan solo un ratito, en cuanto repasemos la información meteorológica, nos va a acompañar Alberto Guerrero y vamos a charlar sobre cómo ha sido este mes, cómo viene después de ese veranito, ya les digo yo que morenito. Eso vaya también por delante la confesión. Vamos a comenzar y lo vamos a hacer con la información meteorológica. De verdad, muchísimas gracias por estar ahí, por no soltar la mano de Vive Radio y vamos a seguir disfrutando de este verano de 2026. Vamos a disfrutar de nuestra cuarta temporada.

0: Poquito a poco vamos a ir desgranando la actualidad más cercana. Lo vamos a hacer aquí en la sintonía de Vive Radio en esta mañana, en la que comenzamos con una primera fotografía, la primera de la temporada, de esta maravillosa vista que tenemos. Ya saben que les saludamos y les hablamos desde el número 29 de la calle Cervantes, los dos amplios ventanales que tiene Vive Radio, a la terraza de Santa Columba, al Azoejo y a nuestro acueducto. Hoy la imagen que vemos en el amanecer es de nubes compactas. Hay cierta oscuridad porque otros días a esta hora es muchísima más la claridad cuando el sol tiene el camino despejado de nubes, pero hoy se está encontrando en este primer tramo, se está encontrando con muchas nubes, con nubes compactas, aunque ya vemos el reflejo del sol. También les recordamos que a lo largo de este mes que no hemos estado con ustedes, pues sin duda la situación también ha cambiado, el amanecer cada vez es más tarde. Ya se producen esas primeras luces en torno a las 7:30 de la mañana. No vamos a cambiar nada de este tramo relacionado con la información meteorológica. Les vamos a recordar los datos más relevantes que nos ofrece a través de su página oficial, la Agencia Estatal de Meteorología. Les voy a recordar que en cuanto a las temperaturas han bajado durante la última madrugada. La verdad es que el dato que nos ofrece AIMET es que en la ciudad de Palencia la temperatura más baja hasta las 7:30 de la mañana se ha producido en este observatorio en la ciudad de Palencia, y los termómetros han quedado en 5 grados y 2 décimas, una temperatura bajita, teniendo en cuenta que todavía nos quedan semanas de verano. Le sigue la estación de esquí de la Covatilla en Salamanca. Aquí ha sido un poquito más alta la temperatura a primera hora de la mañana, durante la madrugada, en torno a los 8 grados y medio. Y aparece también, como no, el puerto del Pico en Ávila, donde la temperatura a las 7 de la mañana era de 9 grados. En cuanto a la velocidad del viento, donde más ha soplado ha sido precisamente la estación de esquí de la Covatilla, en Salamanca, ha alcanzado una velocidad de 54 kilómetros por hora. El viento es otra cosa que también tenemos que señalar en la jornada de hoy. Ha amainado, es mucho más flojo que la jornada de ayer. Ayer fue una jornada de mucho viento, de rachas importantes que se dejaron sentir a lo largo y ancho de nuestra provincia. En cuanto a precipitación acumulada, ha llovido en algunos puntos de Castilla y León durante estas primeras horas del martes 25 de agosto, pero ningún observatorio de nuestra provincia, no en la provincia de Segovia. Por primera vez, a las 8 y 9 de la mañana, vamos a repasar los observatorios que tiene AIMET en la provincia de Segovia. Comenzamos en Aldeanueva de la Serrezuela, donde la temperatura a las 7 de la mañana se ha quedado en 14 grados. En el municipio de Cuéllar, que también tiene observatorio de AIMET, los datos son hasta las 5 de la mañana y la temperatura estaba en 16 grados y 6 décimas. En Fresno de Cantespino, hasta las 4, también temperatura muy parecida a la de Cuéllar, 16 grados y 7 décimas. Si seguimos hasta Miguel Áñez, que tampoco tenemos datos actualizados, solo hasta las 3 de la mañana, su temperatura rondaba los 17 grados en cuanto a la mínima. En Pedraza, en torno a los 15 grados y medio tenían a las 6 de la mañana. Y también nos vamos a quedar en San Rafael, donde la mínima en torno a los 14 grados a las 5 de la mañana. Y en Segovia capital, la temperatura más baja la hemos tenido a las 7:30 de la mañana. A esa hora, si ustedes ya estaban por la calle, lo habrán notado, hacía más fresquito. Hoy les decimos que a las 7:30 de la mañana, ahí me dice que en su observatorio de Segovia capital la temperatura está por debajo de los 16 grados, 15,4. Esa es la temperatura que nos ofrece AIMET en Segovia. Como es de las 7:30 de la mañana y el sol todavía no tiene fuerza porque se está encontrando, como decimos, con nubosidad que está muy cerca de la sierra, pues de momento la temperatura no ha variado en exceso, según los datos que nos ofrece la Agencia Estatal de Meteorología, porque el último dato nos habla de estar en torno a ese dato, de en torno a los 15 grados y medio. ¿Qué nos espera en la jornada de hoy, en este 25 de agosto? Pues nos esperan cielos con intervalos nubosos. No se descarta alguna precipitación, pero dispersa. No hay hoy preocupación en cuanto al fenómeno de las precipitaciones, aunque son necesarias las lluvias. En la jornada de hoy, en algunos puntos no se podríamos encontrar brumas o algún banco de niebla. Es más probable en zonas altas, no en la meseta. Las temperaturas mínimas en ligero descenso, como hemos comprobado, o sin grandes cambios respecto a la madrugada del domingo al lunes. Y en cuanto a las máximas, hoy o bien sin cambios, como en la jornada de ayer, o van a bajar o van a subir ligeramente, una ligera subida. Los vientos están soplando del suroeste, hoy lo van a hacer flojo con algún intervalo de moderado. Les contamos también que la jornada de hoy lo que vamos a tener una temperatura en Riaza de 24 grados, esa es la máxima prevista en Riaza, será de 26 en Segovia capital y un poquito menos, 25 en Cuéllar. Ese será el dato que tenemos, en 24 en Riaza, 25 grados esperan hoy en Cuéllar y 26 esperan en Segovia capital. Y vamos a darnos un paseíto, son las 8 y 12 minutos. Vamos a irnos, por ejemplo, hasta Villacastín, para contarles a sus vecinos y vecinas que hoy tendrán los cielos con nubes altas, que no se esperan precipitaciones. En la jornada de hoy los termómetros llegarán a los 26 grados, mañana bajan un poquito, se quedan en 24 y van a seguir bajando de cara al jueves. El jueves será la jornada más fresquita, sin lugar a dudas, de la semana, porque en Villacastín, por ejemplo, la máxima será tan solo de 21 grados el jueves y con un amanecer que además va a ser también mucho más fresquito, porque las mínimas también tienden a bajar y lo van a seguir haciendo en la madrugada del jueves al viernes. El viernes realmente va a ser una mañana en la que vamos a tener que ir más abrigados, ¿eh? Porque bajan las temperaturas por debajo de los 10 grados en esas mínimas. En cuanto a las precipitaciones, pues de cara a mañana en Villacastín hay un 60% de probabilidad de lluvia en las horas centrales del día, mientras que se queda en torno al 70% la probabilidad de lluvia en la jornada del jueves. Ya el viernes nos esperan lluvias y de cara al sábado y al domingo se recuperan bastante, ¿eh? Se recuperan bastante las temperaturas en Villacastín y se alcanzarán máximas entre los 28 y los 30 grados. Así que el verano vuelve tranquilamente el próximo fin de semana. ¿Qué va a ocurrir en otro punto de nuestra provincia? Por ejemplo, ¿qué va a ocurrir en Coca? Pues en Coca hoy tendrán 28 grados de máxima, la misma mañana, baja de cara al jueves, se quedarán 24 y 24 también el viernes y volverá a subir mucho, 5 grados, de cara al sábado volverán a los 29 y llegarán hasta los 31 con cielos absolutamente despejados en la jornada del domingo. Y en cuanto a la lluvia, mañana en esta zona, por Coca, la probabilidad es muy alta de lluvia, con cielos muy cubiertos, un 95% mañana de probabilidad. De cara al jueves también está por encima del 80%. Y vamos a concluir nuestro repaso en un municipio más cercano a Segovia capital. Nos vamos a quedar en la Lastrilla, donde tendrán un amanecer de cielos nubosos. Luego se irá despejando con nubosidad de tipo ya medio y alto. Tendremos 26 grados de máxima hoy en la Lastrilla, igual que mañana. Bajada de la temperatura al jueves con máxima que se queda en 21. Más fresquito en la jornada del viernes, amaneceremos con 8 grados en la Lastrilla, luego subirá hasta los 23, se recuperan las temperaturas el sábado y el domingo con cielos absolutamente despejados. Y será la situación que viviremos en la Lastrilla durante los próximos días, hasta el fin de semana. Vamos a tener un pequeño impasse a partir de mañana. aunque en muchos casos la temperatura se mantiene igual que hoy, bajan el jueves, sobre todo las máximas, bajan las mínimas. Donde notaremos más ese descenso de los valores nocturnos será en la jornada del viernes, pero luego para todos los planes de fin de semana llegará la estabilidad.
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0: Tenemos por delante 14 minutos para seguirles contando la actualidad más cercana en el 90.4 de la FM en Vive Radio. Vamos a acercarnos primeramente a información de carácter público. Vamos a recordarles que existe un corte de tráfico. Les recordamos que la jornada de ayer, según la previsión del Ayuntamiento de Segovia, hay un corte de tráfico en la calle San Valentín y que va a continuar hasta el próximo viernes. Con motivo de unas obras que se llevan a cabo por parte de un particular, es necesario realizar un corte total de la circulación de vehículos en la calle San Valentín, que une el casco histórico con el barrio de San Millán, hasta el próximo viernes 28 de agosto. La restricción de tráfico se hace efectiva entre las 7 de la mañana y las 4 de la tarde y afecta al tramo de la calle San Valentín, comprendido desde su acceso en la confluencia con la calle Leopoldo Moreno. Durante el horario de los trabajos, de 7 de la mañana a 4 de la tarde, se permitirá la circulación de vehículos en ambos sentidos por la calle Leopoldo Moreno. El tráfico será regulado por personal cualificado, que va a ser quien facilite el paso de los vehículos de forma alternativa y, en su defecto, mediante semáforos provisionales. Una vez finalizada la jornada de trabajo, a las 4 se restablece la circulación por la calle San Valentín, que permanece abierta hasta la jornada siguiente a las 7 de la mañana. La zona de actuación estará debidamente señalizada tanto en la Plaza del Socorro como en la zona del Paseo de los Tilos para informar a los conductores y peatones, así como para garantizar el desarrollo de los trabajos. El tránsito peatonal estará permitido en todo momento por la calle San Valentín, eso sí, adoptándose las medidas necesarias para poder garantizar la seguridad de los viandantes. Recuerden que esta situación en la calle San Valentín, nos dice el Ayuntamiento de Segovia, que va a permanecer desde la jornada de ayer activa hasta el próximo viernes. Y seguimos con información de servicio público, porque es ahora la Diputación Provincial la que nos cuenta un corte de tráfico. La Diputación corta el tráfico en tramo entre la carretera SGV 3341, entre Fuente El Olmo de Íscar y Coca, y lo va a hacer para realizar trabajos de fresado. Los cortes se van a mantener desde hoy, martes 25 de agosto, a partir de las 8 de la mañana y hasta las 2 de la tarde de la jornada de mañana 26, quedando abierta ya por la noche. Son los trabajos que van a afectar a este tramo de la carretera provincial SGV 3341, que comunica Vallelado y Coca. Los trabajos van a afectar al tramo entre Fuente El Olmo de Íscar y Coca, que están entre los puntos kilométricos 15.590 y 16. Es el casco urbano de Coca y el puente sobre el río Eresma. Las obras se darán comienzo hoy mismo y, como decimos, está previsto que se extiendan hasta la jornada de mañana, miércoles, hasta las 2 de la tarde. Es necesario cortar la carretera al tráfico entre el puente y la rotonda de entrada a Coca junto a la muralla, de modo que va a estar así desde hoy hasta las 8 de la tarde y mañana desde las 8 de la mañana hasta las 2 de la tarde. La vía permanecerá cerrada, quedando abierta solo el paso de vehículos únicamente por la noche. Aquellas personas que deseen acceder a Coca desde Fuente El Olmo de Íscar y viceversa podrán hacerlo utilizando como vía alternativa la carretera que une Navas de Oro a Coca o la que une Nava de la Asunción y Navas de Oro. La empresa que va a realizar estos trabajos de fresado es la empresa Construcciones Hermanos Sastre, y la inversión que dedica la Diputación a estas obras ronda los 41.000 euros. Dos noticias de servicio público que afectan tanto a una carretera en nuestra provincia como a una calle de Segovia capital. Y seguimos con más noticias. Les recordamos que la jornada de ayer se celebró en la granja de San Ildefonso, dentro precisamente de las fiestas de San Luis, la Judiada. Judiada que cumple 50 años porque lleva celebrándose desde el año 1976 y ya hemos alcanzado la edición del año 2026. Vamos a escuchar al alcalde del Real Sitio de San Ildefonso, Samuel Alonso, que ayer ofrecía declaraciones a los servicios informativos de La 8 Segovia, precisamente recordando esos 50 años que cumple la Judiada.
1: 1976 fue la primera. Un cocinero, una peña, un pequeño grupo de pequeñajos cortando chorizo y morcilla. Aproximadamente 70 kilos es lo que se cocinó ese día. 1.100 kilos de judías hemos cocinado hoy, más otros 1.200 aproximadamente del resto de ingredientes que se añaden, ¿no? Y esa es la comparativa. 50 años después, mucha gente ha hecho posible esto, ¿no? Y ahora estamos los que estamos porque otros estaban antes. Y lo primero es el agradecimiento que he hecho en ese acto inaugural, ese agradecimiento a todas esas personas que durante 50 años han mantenido vivo esto. Porque el relevo es complicado, esto es muy complicado de mantener año tras año en un municipio, ¿no?, de 5.000 habitantes, pero la verdad que es una gozada toda la gente que colabora. Y en esas palabras que tenía, pues ha sido homenaje a los dos presidentes que tenemos ahora mismo de la Asociación de Cocineros, a Ignacio y a Vicente, en nombre de todo el municipio, para todos los cocineros que forman parte de esa asociación, que aquí están dando el callo desde las 5 de la mañana. Hemos hecho homenaje a dos de esos cocineros, que han sido Víctor Arranz y Justo Maroto, y nos ha hecho la cata del judión de la granja, que está divina. La cata por la reina, las damas, los presidentes de la asociación, parte de los pregoneros y el alcalde, ¿no? Ese es el acto inaugural. Pero eso viene desde las 5 de la mañana, que hemos hecho el otro acto inaugural, que es el encendido oficial, en el que también hemos dedicado unas palabras a todas esas personas que desde esa hora están aquí colaborando y a todos los trabajadores municipales que hacen un trabajo ímprobo para que esto esté primero preparado y después limpio una vez acabado, ¿no?
0: La pradera del Hospital de la Granja, que vivía ese acontecimiento de la gran judiada con la felicidad de llegar a esa celebración de 50 años cuando todo comenzaba aquel año de 1976. Como recordaba el alcalde, solo se cocinaron una cifra muy pequeña comparada con la actual, que está en 1.100 kilos de judión de la granja, que en este periplo además ha conseguido ser marca de garantía, tener esa figura de protección. Los cocineros segovianos, como siempre, se volcaron con la granja y se volvió a vivir ese momento de largas colas para poder llegar hasta donde se encuentran esas grandes marmitas donde se cocinaron a fuego lento un guiso como es el de las judías. Nos recordaban desde la Asociación de Cocineros, su actual presidente Vicente Calle, que fueron 1.100 kilos de judión de la granja, unos 250 kilos de morcilla, también hubo tiempo para el chorizo, morro y oreja, y luego el sofrito, el secreto bien guardado, que ha ido atesorando esta asociación de cocineros, y también esas bolsas que echan con ajos, con cebolla y también lo hacen con huesos para darle todo sabor. Esas bolsas, nos comentaba Vicente, que luego se sacan y se cocina todo con mucho cariño, porque poniéndole amor todo sale bien. Así que la jornada de ayer, la granja vivió ese gran momento de la judiada. Vamos con otros asuntos que también conciernen a la actualidad más cercana. Recuerden, lo haremos esta semana y seguramente en las próximas. Seguiremos hablando de la situación que se vive en los municipios de la provincia de Segovia, en muchas comarcas, muchos ayuntamientos que tienen bandos activos por problemas con el agua, en previsión de poder tener agua en el mes de septiembre, en espera de la lluvia, de la precipitación. Pues también hemos conocido también en las últimas horas que el Ayuntamiento de Segovia, a través de las concejalías de Sostenibilidad Seguridad Ambiental, de Participación Ciudadana y de Seguridad continúa prestando el servicio de apoyo al riego de las zonas verdes de las comunidades de vecinos afectadas por las restricciones de agua procedente del embalse de Puente Alta, del embalse de Revenga, en la zona sur de la ciudad. El camión nodriza del Parque de Bomberos se desplaza hasta el barrio de La Albuera, lo hizo la jornada de ayer. Los trabajadores de las comunidades de vecinos que han solicitado el servicio se pueden conectar las mangueras para regar jardines y otros espacios verdes. En total se van a beneficiar 25 comunidades de vecinos en el barrio de El Carmen, el Palo Mirasierra, la carretera de Valdevilla, la comunidad de Ciudad y Tierra de Segovia, la entidad local menor de Revenga y el barrio incorporado de Ontoria. También se atenderán las peticiones de los polígonos industriales de El Cerro, Ontoria y Acueducto. Con esta medida, el Ayuntamiento de Segovia insiste en que pretende paliar el deterioro que están sufriendo esas zonas verdes y jardines de las comunidades afectadas por esas restricciones de agua y dar respuesta a las solicitudes. Ya saben que tanto Segovia Capital como otros muchos municipios de la provincia en diferentes zonas están teniendo restricciones de agua. Se está pidiendo la colaboración de los vecinos para que hagan caso de esos bandos con medidas preventivas serias, pero lo que quieren evitar los ayuntamientos es tener que tomar medidas extremas si las condiciones de los depósitos del agua disponible no se producen, porque si no hay ese ahorro de agua se tendrán que tomar medidas más importantes. Un asunto destacado que nos está dejando la actualidad de este verano de 2026. Y también nos marchamos hasta Coca, que este fin de semana vivía la edición número 30 de su feria Mudéjar. Lo hacía con una edición con una alta valoración por parte de los expositores que estuvieron desde el viernes ya hasta domingo ocupando ese espacio que se transforma por completo de la Huerta del Duque junto al Castillo de Coca, y además hubo una gran afluencia de público a lo largo de todas las jornadas. Recuerden que Coca, que Cuéllar arranca así un poquito los días previos a esa semana intensa que van a vivir. Hay una valoración muy positiva por parte del Ayuntamiento de Cuéllar de lo que ha sido su feria Mudéjar. Prácticamente el 90% de los expositores, destaca el consistorio cuellarano, ha calificado como buena o muy buena su experiencia en los diferentes aspectos que se les planteaban de su presencia en la feria, en la Huerta del Duque. Además, también han expresado públicamente al Ayuntamiento que volverán a esta cita. La responsable de turismo, Maite Sánchez, destacaba que la Feria Mudéjar haya alcanzado ya 3 décadas de historia, extendiendo su nivel y además aumentando su capacidad de convocatoria. Un orgullo para este 30 aniversario haber mantenido la feria a este gran nivel, con esa exigencia que se plantean para que siga siendo esa fiesta dedicada a las tres culturas.

Y vamos con algunas previsiones para la jornada de hoy. También les recordamos que el alcalde de Segovia, junto a la consejera de Medio Ambiente y Energía de la Junta de Castilla y León, María González Corral, van a llevar a cabo hoy la presentación de la licitación del proyecto de la red de calor de Segovia. Una cita con los medios de comunicación a las 11:30 de esta mañana en el antiguo Salón de Plenos del Ayuntamiento de Segovia. Una cita destacada. Además, en visitas institucionales, el presidente de las Cortes de Castilla y León, Francisco Vázquez, tiene previsto también iniciar esta agenda política, el nuevo curso, hacerlo en la provincia de Segovia. Recuerden que Francisco Vázquez es segoviano y haciendo una visita a Confluenta, a ese yacimiento arqueológico que también este verano ha estrenado su nuevo proyecto museográfico, su nuevo proyecto para aquellas visitas. En una jornada en la que también nos llegan previsiones por parte de la Diputación Provincial, a partir de las 11 de la mañana, la vicepresidenta y diputada de Promoción Provincial, Magdalena Rodríguez, va a presentar junto al alcalde de Valtiendas, José María Galindo, la edición número 18 de la Fiesta de la Vendimia de Valtiendas, que se convertirá también además en la quinta parada de la Caravana de Alimentos de Segovia. Son las 8 de la mañana y 31 minutos. Todos los días estaremos pendientes de la actualidad más cercana. Enseguida estrenamos la cuarta temporada con Alberto Guerrero.

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0: esta cuarta temporada es que el desayuno ya tiene sintonía, ¿eh? Ya tiene su propio, como digamos en la radio, pues su jingle indicativo, para que ustedes sepan que cuando suene esta canción muy, muy, muy divertida, una canción que viene de Eurovisión, pero que luego ha tenido su propio recorrido, que hace referencia a una manera de preparar el café, pues nosotros se lo vamos a servir todos los días. Qué ilusión poder decir 8:39 de la mañana, martes 25 de agosto, día de San Luis, Alberto Guerrero, ¿cómo estás?
1: ¡Ay, qué ganas! Muy buenos
0: Bienvenido.
1: Días.
0: Bienvenido.
1: Buenos días, Patricia. Buenos días, vividores, vividoras. Sí, ya tenemos cafetito sonoro que nos va a acompañar. Bueno, pues hasta que ustedes quieran, ¿eh? Nos acompañará durante la temporada, esta cuarta temporada, que efectivamente qué ilusión volver a comenzar a estar con ustedes a través del micrófono, con ganas ya de... Ayer anduvimos por aquí preparando todo y estábamos con ganas de abrir el micro, pero no, la cita era hoy, ya lo saben ustedes, y les agradecemos mucho que estén al otro lado. Ha sido Patricia a partir de las 8 la que ha inaugurado estos micrófonos. Yo como oyente venía escuchándote por el camino y me ha hecho mucha ilusión saber que de nuevo este tiempo absolutamente segoviano hasta las 12 del mediodía pues comienza a andar hasta el próximo año que cerremos temporada. Bueno, así es,
0: vamos. Empezamos el curso.
1: Esos descansos, vamos con el curso prácticamente, aunque el curso no quiero asustar a los más jóvenes. Que todavía nos quedan unos días.
0: Que luego los pobres lo pasan mal. Porque
1: ya nos acordaremos de ello, no le vamos
0: a dar la paliza. Tanta publicidad, empiezan ya a sufrir.
1: He visto este año a mediados de agosto que ya estábamos con la vuelta al cole, con los libros, con el material escolar, con lo que va a costar, es decir, es que no dejamos descansar ni a los padres en periodo vacacional, así que ya les estamos.
0: Los padres ya están ahí echando las cuentas.
1: Echando cuentas, comprando lápices de colores, como podríamos decir. Así que, nada, pues muy ilusionado de estar aquí, ¿eh? No les vamos a ofrecer nada nuevo, bueno, nada nuevo, sino que les vamos a ofrecer la realidad segoviana, ¿eh? Que siempre es nueva, porque siempre pasan cosas.
0: Todos los días son nuevos.
1: Nosotros, cerquita de esa realidad, se la vamos a contar a nuestra manera. Ya saben que lo que hacemos es radio, que es divulgación, que es información, pero finalmente es un modo de vida que compartimos con ustedes. Entramos a formar parte, si ustedes nos dejan, vividores y vividoras, de su vida durante los próximos meses, en este ratito de 8 a 12 de la mañana.
0: Solo les pedimos que pongan la radio.
1: Claro, es tan
0: sintonicen
1: sencillo como
0: eso. El 90.4 de la FM es la forma más, digamos, tradicional, pero luego tienen nuestra aplicación, nuestra app y nuestra página web, poder estar en el trabajo. Yo me imagino ahora mismo si hay alguien en la playa, por ejemplo.
1: Qué a gusto.
0: Que alguien esté en la playa, escuche y dice, voy a ver qué se cuece por Segovia, que se haya acordado. O que, bueno, pues poco a poco, porque claro, hay mucha gente que coge las vacaciones
1: sí,
0: en agosto.
1: Y en septiembre.
0: En septiembre es un mes.
1: Quedamos ya por tradicional dar por liquidadas las vacaciones en el mes de agosto y no. Hay mucha gente que está esperando y que el próximo fin de semana seguramente partirá en ese viaje tan esperado, en ese periodo de descanso.
0: Sí, recuerden.
1: Para disfrutar. El 31 es lunes.
0: Es lunes, decir, exacto.
1: Claro, seguramente este fin de semana va a ser el fin de semana de vuelta, de esa operación retorno y también de salida para muchos. Así que sigan con la radio allá donde vayan. Que ya
0: allá
1: saben,
0: donde vayan.
1: Como dice Patricia, que a través de la aplicación de la app de Vive Radio pueden estar acompañados. Y agradecer, aunque lo has hecho tú antes también, que te he escuchado, a los compañeros, nuestros compañeros desde Valladolid, de Vive Castilla y León, que han estado durante todo el verano informándoles y ofreciendo, por supuesto, a través de nuestra cadena, muy buena radio. Yo estuve aquí toda la mañana ayer preparando el programa de esta semana. Estuvimos juntos, Patricia y yo. Y estuve toda la mañana escuchando Vive Radio, buena música de fondo, acompañado y también información cuando tocaba. Así que ya lo saben, nos tienen a su disposición. Si quieren una temporada más, aquí estamos, en Segovia.
0: Qué emocionante. Bueno, como decimos, ha sido un verano que espero que le haya sacado mucho. Es que, claro, decirles yo que he estado de vacaciones, pues la gente va a decir, pues saben que no, porque
1: sí.
0: Como.
1: Ver, hemos visto en televisión.
0: En televisión me han visto, pues
1: sí,
0: ya saben.
1: En esa referencia que acabamos de hacer, ¿a quiénes se vayan a ir en septiembre? Ahí estás tú incluido.
0: Ahí estaré yo, sí.
1: Sí, ha habido un cruce de miradas porque yo
0: soy. Hay un cruce de miradas porque todavía tengo pendiente irme de vacaciones en septiembre. Ha sido un verano aquí intenso porque es verdad que también hemos vivido momentos muy bonitos, ¿eh? Porque ahí ha estado el eclipse, ¿eh?
1: Sí,
0: para
1: vaya día, sí.
0: Hacernos el verano un poquito distinto. Pero yo imagino que tu verano ha sido relajado, tranquilo, te veo morenito.
1: Sí, hemos venido con un bronceado, bueno, no buscado, pero conseguido.
0: Bueno, pero eso es importante.
1: Conseguido por el descanso y los lugares que hemos elegido. Un verano sencillo, como digo yo, en el que he conseguido, y eso sí que ayer mismo que estuvimos en la Judiada también, disfrutando con nuestros colaboradores, que todos se apuntan a esta nueva temporada de las tertulias de los viernes, invitados por Félix Montes, fue maravilloso, le mando un abrazo desde aquí, un anfitrión maravilloso. Había preparado una mesa para Vive Radio, con ese cartel Vive Radio Segovia, ahí estaba nuestro lugar y estuvimos disfrutando de esa fiesta, como él dice, una fiesta de amigos, como habéis contado, que hace 50 años comenzó como un encuentro, bueno, sí, de amigos, a probar lo bueno que se tiene en la granja, una de las cosas, de las tantas cosas buenas que son esos judiones, y fíjate cómo se ha desarrollado la cantidad de gente, más de 8.000 raciones.
0: Lo que ha crecido.
1: Nos decían ayer, porque calculaban por kilo de, más o menos kilos serían 8 platos.
0: Ellos decían
1: platos.
0: Que más o menos son capaces de dar de comer a más de 10.000 personas. Claro. Luego es muy difícil calcular exactamente, porque nos recordaban también desde el ayuntamiento, su alcalde, claro, mucha gente llega, coge la cazuela, bueno, vimos cazuelas, ollas de todos los tamaños, los cuencos,
1: los tuppers. Los tuppers corrían por allí también.
0: Y mucha gente no se queda a la pradera, sino que se marcha a otros puntos. Claro. Entonces es muy difícil calcular cuánta. Pero decían que son capaces de dar de comer, decían los cocineros, porque dicen que la ración que ellos ponen en el plato, no todo el mundo es capaz de. O sea, mucha gente que la comparte.
1: Claro. Hablando precisamente con Félix, nos decía que calculaba de esos casi 70 kilos que empezó hace 50
0: años. Kilos,
1: ayer superaron los 1.100 kilos, y él decía, podíamos haber echado un poquito más, pero los cálculos que se hicieron, había previsión de mal tiempo, que finalmente respetó la lluvia, al menos, aunque hubo ratitos de mucho viento.
0: Mucho viento, algunas rachas.
1: Y el cielo amenazaba de vez en cuando, pero bajaron un poquito los kilos, y entonces calculaba así a grosso modo que podría ser 8 raciones por kilo de judión. Por tanto, podrían ser 8.000 raciones o más, ¿no? Entre esas 8, 10.000. Así que.
0: Claro, porque luego lleva un señor aderezo.
1: Sí.
0: Lleva un aderezo.
1: Lleva de todo.
0: Muy
1: lleva
0: fino.
1: De todo.
0: Y, oye, me estaba sonriendo porque Alex nos acaba de mandar un mensajito y me ha hecho mucha ilusión, y por eso
1: está ya escuchándonos. Un abrazo a Alex, que nos preguntaba ayer por redes sociales cuándo empezábamos, y ayer o íbamos a empezar hoy. Alex es otro de nuestros colaboradores que también van a estar este año aquí en ese espacio con Autismo Segovia, que por cuarta temporada volveremos con las gafas azules mañana miércoles, y Alex es uno de los colaboradores de los nombres imprescindibles, y van a estar aquí mañana, que están deseando.
0: Ah, mañana empiezan ellos
1: mañana
0: también.
1: Empiezan, sí, están con el 26 miércoles. Miércoles 26 de agosto, esperando disfrutar. Así que son muchos los colaboradores, prácticamente todos los que teníamos, y alguno más. Hay novedades que les iremos presentando que se van a incorporar, porque es verdad que el verano, me preguntabas tú por mi verano, y yo lo contaba ayer, que por eso he hecho referencia a la Judiada cuando me preguntaban qué tal. Digo, pues he conseguido lo que no consigo otros años, quitarme el reloj. Me lo he quitado, no tengo ni marca, ¿ves? Es moreno, no tengo marca del
0: reloj. No tiene marca, ¿no?
1: Me lo quité, y al menos durante 10 días me deshice del teléfono. Y eso ha sido una cura de
0: muy salud. Bien.
1: Además, he dormido lo que tenía que dormir, que no suelo hacerlo, y he comido a mis horas y adecuadamente, y yo creo que me encuentro, no sé cuánto me va a durar, pero en el momento idóneo para volver a comenzar. Sí.
0: Durante una parte de las vacaciones hiciste ese ejercicio.
1: Sí, lo hice, adrede.
0: Absolutamente recomendable.
1: Recomendable.
0: No teléfono.
1: No teléfono, no reloj.
0: No reloj.
1: Y ya está.
0: Y dejar que el cuerpo.
1: Y no redes sociales.
0: Y no redes sociales.
1: No cumplir sin teléfono, sin redes sociales. Y hombre.
0: Y dejar que el cuerpo se vaya.
1: Es inevitable, uno trabaja en lo que trabaja y tener una noción de la información, pues de vez en cuando, pues si es verdad, o si me cruzaba por algún sitio con televisión, echaba un ojo, digamos, o un oído, a ver qué estaba pasando, y uno está un poco al tanto. Pero ha sido una cura fabulosa, ¿eh? Lo recomiendo, si ustedes pueden, intenten lo que se puede estar sin teléfono.
0: Porque
1: un poco jugando con ventaja, porque claro, acompañado de mi pareja, ella llevaba un teléfono para urgencias, es decir, yo sé que estaba conectado si pasaba algo.
0: Claro, hombre,
1: eso sí.
0: Hay una cosa que se llama estar claro.
1: Claro, pero en lo personal, yo mi teléfono le dejé en la maleta, digamos, ¿eh? Así que lo he disfrutado muchísimo, sí, así de sencillo. Disfrutar también de los viajes que me he desplazado y disfrutando también de mi ciudad, que es Segovia, y disfrutando de mi ciudad, que es Madrid, porque allí hemos tenido las fiestas de San Cayetano, las fiestas de la Paloma, y todos los años tenemos una cita por allí para darnos una vuelta también por el ambiente. Así que mezclando unos y otros, todos los lugares donde uno tiene su corazón, pues lo hemos disfrutado.
0: Ha dado tiempo.
1: Estupendo. Ha dado tiempo y echando... Esto queda como un poco de peloteo para ustedes que nos escuchan, pero echando de menos la radio, ¿eh? Se echa.
0: Claro, porque llega un momento...
1: Tú sabes que te lo he preguntado estos días atrás.
0: Sí, echas de menos
1: la radio.
0: Es que estar aquí trabajando en esta misma oficina, en esta misma sede, el número 29 de la calle Cervantes, y no estar en este lado, y claro, verlo aquí todo tan solito, y entrábamos de vez en cuando, miraba que todo iba bien, que sonara... Me quedaba a lo mejor escuchando alguna de las canciones. Bueno, hemos pasado aquí.
1: Pues
0: también.
1: Todo en marcha. Es raro decir, cuando uno está de vacaciones, echo de menos el trabajo, porque claro, te mira gente raro. No echo de menos el trabajo, echo de menos la radio, pero claro, es el trabajo. Entonces, bueno, queda un poco raro. El caso es que estamos aquí para disfrutar, para estar con ustedes y para empezar a recibir pues a todos los invitados que a lo largo de esta temporada nos van a acompañar, que ya para esta semana hay muchos preparados, con muchas ganas de contar. Y otra cosa que iba a contar antes, que me voy quedando en el camino, con esas ganas que tengo de contarles a ustedes cosas, me voy quedando en el camino, que es verdad que en este tiempo de vacaciones me han ido llegando propuestas de segovianos y segovianas que quieren colaborar con nosotros, aportar lo que saben, aportar lo que hacen cada día, con propuestas de espacios. Oye, una vez al mes podríamos estar ahí con vosotros para contar, creo que sois el programa adecuado. Ha habido varias propuestas, algunas de ellas muy interesantes, que
0: iremos avanzándoles, qué maravilla,
1: comentándoles de gente conocida de aquí, de gente que nos escucha, que se han ido dando cuenta en estas tres temporadas que esto es un rincón abierto a todos los segovianos y que la radio, evidentemente, iba a decir las caras visibles o las voces visibles son la de Patricia o la mía, pero evidentemente la radio la hacen ustedes escuchándonos y
0: totalmente.
1: Participando también.
0: Aquí hay muchos micrófonos y yo sé que esta temporada va a estar el estudio.
1: Nuestras raíces se van clavando poquito a poco, ¿eh?
0: Yo creo que este estudio...
1: Temporada completa para este estudio, que es un estudio ya veterano, podríamos decir, y está abierto a todos ustedes. Así que, maravilloso. Hay cosas que no van a cambiar, como el Santoral, que lo vamos a repasar cada día, y más hoy, que hemos hablado de la granja, que es San Luis.
0: Pues, San Luis.
1: ¿Cómo no? Y otra de las cosas nuevas, aparte de esa sintonía, es que vamos a ir combinando, microrelatos que vamos a tener, no queremos abandonar, con poesía, ¿eh? Hemos tenido ofertas de alguien que escribe poesía y que quiere enviarnos audios de poesía. Ya saben que nuestro canal de comunicación sigue abierto, el 669-597169, 669-597169. Y también en este desayuno iremos combinando con alguna canción durante la semana, de esas canciones que tienen historia, que tienen anécdota, clásicos del pop y del rock que todos hemos escuchado alguna vez y que, además de escucharlas, pues vamos a contar lo que hay detrás de ellas, cómo se generaron, las curiosidades en el proceso, de dónde salió la idea, cuál era el primer título que luego cambiaron. Bueno, tenemos muchas de estas cosas preparadas, curiosidades de una mañana antes de empezar a abordar, digamos, con profundidad otros asuntos.
0: Precisamente para que siempre sea un poquito vacaciones.
1: Efectivamente, vamos a intentar.
0: A lo largo del curso.
1: Porque ya les decimos, somos información, somos divulgación, somos entretenimiento. Y claro, hay que disfrutar juntos de cada mañana para hacérselo más llevadero. Así que si empezaron ayer a trabajar, como hicimos nosotros aquí en Vive Radio, pues seguramente hoy martes ya les ha costado un poquito y están deseando, pensando en el viernes, pues lo vamos a hacer nosotros más llevadero. Venga, todos los Luises, felicidades. Hoy es San Luis IX de Francia. Santo santificado en el siglo XIII.
0: Para muchas personas que se llaman Luis es la referencia a su santoral, porque a lo largo del año hay muchos, pero sí. Para muchas personas este rey francés es el que lo celebran su santo. Y además es que Luis es un nombre que va solo y muy acompañado, porque hay gente que lo tiene como segundo nombre o acompañado con otro.
1: Exactamente. Y no sé si te doy una sorpresa o no, pero hoy tenemos una Santa Patricia.
0: Sí,
1: no sé si es
0: cierto.
1: No es la oficial,
0: es verdad.
1: Viene de Italia, es de Nápoles.
0: Sí, el año pasado.
1: Santa Patricia, no, es Santa Patricia de Nápoles.
0: Sí, el año pasado un buen amigo me mandó precisamente una hoja de un santoral, de una hoja de un calendario en el que figuraba que hoy es Santa Patricia, así que es verdad, mira, lo había olvidado.
1: Pues nada, felicidades, compañera.
0: Muchas gracias.
1: Hoy es también día de felicitar a todos los Ginés. Hoy es San Ginés. Hoy es San José de Calasanz.
0: También conocido, muy conocido.
1: Súper conocido. Felicitamos a los Gregorios, a los Tomases, que hoy también tenemos un Tomás. Este no es de Aquino, este es San Tomás de Cantelupe, también del siglo XIII. Y felicitamos a los Severos. Severo en el nombre, ¿eh? No saben ustedes tan severos con otras cosas, ¿eh? Relájense un poquito, vamos a ver.
0: Todavía es verdad que quedan... Es un nombre que nos remite a otras épocas, a personas ya de cierta edad. No, no tengo así yo en mi entorno a alguien de menos de 60 que se llame Severo, la verdad, o Severa.
1: O sea, que por edad a mí me podía haber tocado, ¿no? Igual.
0: Podían, sí, a ver.
1: Tuve suerte, ¿eh?
0: Si hubieran indagado así...
1: Bueno, Severo nos abre la carpeta de las rarezas porque tenemos a Geruncio, que también celebra hoy. Geruncio, con R, Geruncio, Geruncio de Itálica. Felicitamos también a todos los Aredios y a todos los Menas, hoy San Menas de Constantinopla. Así que felicidades a todos ellos. Santoral para este 26 de agosto.
0: 25.
1: No corramos. 25.
0: No corramos.
1: 25 de
0: agosto. No corras, que si no...
1: No. Hoy tenemos que felicitar a un compañero, compañera.
0: Óscar Gómez,
1: compañero. Es que mañana tenemos que felicitar a una compañera.
0: El jefe Oscar, técnico de la 8 Segovia.
1: Óscar, un abrazo, que hoy es su cumpleaños.
0: Y quien acompaña a Eduardo y a Alberto.
1: Eduardo, que le
0: en
1: tengo
0: la historieta. O sea, me decís, mucha gente le va a poner cara porque...
1: Sí, el del vino es...
0: Óscar es el que aparece.
1: Óscar, cuando vamos de rodaje por las calles, dice, tú eres el del vino, ¿no? Porque aparece siempre en la secuencia final del vino, por cierto.
0: Al final de cada capítulo.
1: Historietas de Segovia, que abordaremos la séptima temporada en breve. Vamos a empezar ya el rodaje. Rodaje que terminamos en Madrid el año pasado y comenzaremos de nuevo en Madrid este año, en el Museo del Prado. Hablando de Segovia, sí.
0: Buscando...
1: Estaremos dentro del Museo del Prado.
0: Las raíces segovianas allá donde se encuentren.
1: Venga, vamos, porque son y 55 y tenemos cosas que contarles. Ha sido un desayuno intenso este. 25 de agosto celebramos un día que a mí me trae, bueno, recuerdos, no digo ni buenos ni malos, pero me llena de nostalgia, porque es el Día Internacional del Peluquero. Y yo hace mucho que no le visito. Hace mucho que tomé la iniciativa de ser mi propio peluquero. Bueno, pues hoy es el Día Internacional del Peluquero y tiene mucho que ver con San Luis, porque esta fecha se originó en el siglo XVII, cuando la profesión de peluquero, bueno, con San Luis, ahora me explico, cuando la profesión de peluquero era ejercida únicamente por plebeyos del sexo masculino. Su labor principal consistía en el mantenimiento y cuidado del cabello de las pelucas utilizadas en la nobleza. Se eligió el día 25 de agosto para la celebración de esta efeméride debido a la santificación de Luis IX, que hemos explicado antes, del siglo XIII, pero se santificó entonces rey de Francia por parte de la Iglesia Católica, que decidió su santificación. Durante su reinado jerarquizó esta profesión, declarando a su peluquero oficial como un hombre libre, equiparándolo con caballeros, jueces, médicos y magistrados. Es decir, le dio una autoridad y por eso se eligió precisamente este día, el 25 de agosto, Día Internacional del Peluquero. Así que un saludo, peluqueras y peluqueros.
0: Sí, para un rey, su peluquero era importante, hombre, para el común de los mortales ya ni digamos.
1: Le daba todos los cuidados. Y hay otros antecedentes, lógicamente se destaca también en la antigua Grecia y Egipto, que los esclavos, en este caso, seguían siendo esclavos y eran los encargados del cabello de sus amos.
0: En la antigüedad,
1: importante.
0: Sobre todo las mujeres tenían unos peinados muy, muy, muy complicados.
1: Así que, bueno, pues ese día celebramos.
0: No sé quién inventó, por ejemplo, el peinado Cleopatra.
1: Bueno.
0: Tiene una vigencia cada X tiempo,
1: sí,
0: ¿verdad?
1: Sí, efectivamente.
0: Vuelve el peinado, ese de llevar la melena recta y
1: una
0: flequillo.
1: Una mora vuelve, había que cuidarla y mucho, y no había...
0: Como los egipcios, es decir, que hay cosas que se mantienen en el tiempo, que tienen mucho que ver con el asunto de la peluquería.
1: Precisamente la cultura egipcia consideraba el cabello como un elemento fundamental de la belleza física, con una función social y religiosa, y se utilizaba la ajena, por cierto, para la coloración del cabello, ¿eh? como tinte natural. Eso para el día de hoy, pero no me he resistido a recordar una efeméride del día de ayer, 24 de agosto, que como no estuvimos en antena, quiero que contársela. Y para ello vamos a ponerles un poquito de ambientación musical, y ahora les explicamos.

0: Podríamos seguir adelante, ¿eh? Porque dura 4 minutos y pico. Con unos ritmos raros, extraños, ¿le resulta? ¿Mm? Bueno, pues se lo hemos querido poner porque ayer fue el Día Internacional de la Música Extraña. Ya saben que hay días para todo. Y se celebra en todo el mundo con diversas actividades de lo más variopintas. La gente toca o escucha música extraña como esta, que estamos escuchando, producida con todo tipo de instrumentos musicales o no musicales, quiero decir, haciendo un poco de ruido. El objetivo es abrirse a las nuevas experiencias sonoras y para ello casi todo vale. Vamos al origen. Este día fue ideado en 1997 por el músico y compositor neoyorquino Patrick Graham, que es autor de esta música. Ajá. Que estamos escuchando, que quería ampliar los espectros musicales del público en general. Y para ello su objetivo principal era conseguir que las personas escucharan y tocaran tipos de música que nunca antes hubieran escuchado. Es decir, no voy a decir reinventar la música, pero quería hacer cosas diferentes. Era escuchar sin prejuicios, decía, así lo explicaba. También le sirvió, vamos a la parte, digamos, que más le interesaba, le sirvió para promocionar esto que estamos escuchando. Fue su disco Fields Amasei, que acababa de salir al mercado. Eligió el 24 de agosto por ser el cumpleaños del padre de su novia, que para él fue una persona especial y una especie de mentor artístico. Así que tampoco le vino mal la efeméride, se quedó ahí. Y se sigue celebrando este Strange Music Day, tiene un sello discográfico propio y se realizan conciertos en su nombre y se usa como una escuela para incentivar a las mentes de los jóvenes artistas.
1: El día de la música extraña, de la música rara.
0: 24 de agosto con música como
1: porque
0: esta.
1: Porque parece que le falta algo, como que no acaba de...
0: Y ayer estuve escuchando, hice el ejercicio de los 4 minutos completo y parece, como tú dices, que estás esperando algo que no llega nunca.
1: Sí.
0: Y de hecho llega al final y acaba y dices, pues me han dejado igual que empezaron.
1: Es como si estuvieran ahí probando.
0: Es simplemente como el placer. No de redondear la canción, de buscar un principio y un fin, sino de continuamente escuchar sonidos extraños.
1: Dejar que fluya.
0: Sí.
1: Dejar que aquello camine a su...
0: Que fluyan imágenes en la cabeza a través de la música, pues con sonidos como este. Venga, y con sonidos como este les vamos a dar la frase del día, ya que hablamos de creadores. Es una frase de Gabriel Marcel, filósofo católico, dramaturgo y crítico francés, falleció en 1973 y dijo, bueno, esto se lo vamos a dedicar precisamente al bueno de Patrick, autor de esta música: mientras sea creador, por bajo que sea el nivel de su creación, un hombre o una mujer, añado yo, puede considerarse verdaderamente libre. Es decir, siempre que esté creando,
1: sí,
0: es libre.
1: Yo creo que todo el mundo tiene que potenciar su lado creativo.
0: Efectivamente.
1: Puede que pensemos que no le tenemos, pero yo...
0: Sí.
1: Estoy convencida de que todo el mundo tiene un lado creativo.
0: Estoy contigo, yo creo que sí, y es una manera de sacarlo. Decía yo que este año vamos a combinar los microrelatos con la poesía. Tengo aquí un regalo que me dieron ayer para Vive Radio Segovia, que me llena de emoción, ¿eh? Uh-huh. Es un poemario, ¿eh? Se llama Poemas Incompletos. Es de Miguel Pascual Bautista. Os digo quién es, porque estuvo en la radio junto a su esposa. Antes de irnos de vacaciones, estuvo aquí con nosotros. Ha fallecido hace muy poquitos días. Uh-huh. La pasada semana nos dejaba a puntito de cumplir los 97 años.
1: A punto de llegar a los 97.
0: Estaba a punto de cumplirlos a principios del mes que
1: viene. Bueno, estaba en el año.
0: En unos días, sí, estaba en el año, cumplir los 97 años, pero pues este verano se ha ido apagando poquito a poco, ha llegado a su límite de resistencia, estaba maravillosamente bien aquí. Estuvieron aquí porque recuerdo que junto a su mujer se hicieron virales en un vídeo en un gimnasio al que acudían, sigue yendo su mujer a ese gimnasio, acudían, su mujer está a punto de cumplir, su esposa, 90 años, él entonces tenía 96, y acudían a hacer ejercicios que les permitieron de alguna manera mantener su estado físico para, bueno, pues como vino aquí, subir escaleras, moverse, dar paseos, ¿eh? Y yo no sabía esta faceta suya de escritor de poesía. Este libro se lo publicaron sus hijos,
1: Wow.
0: Hace ya un tiempo, y son poemas que, bueno, él viene escribiendo desde hace 40 años, ¿eh? Es una maravilla. Y su hijo, Luis Miguel Pascual, uh-huh, al que ustedes conocerán porque participa con nosotros en... ¿Te estás emocionando, Patrick?
1: Sí, es que a mí las historias...
0: Pues es que es muy bonito porque...
1: De la gente que escribe,
0: claro,
1: que la gente que ha dedicado una parte de su vida, pues, a la escritura... bien sea el tipo de formato que sea. Hay mucha gente que es mayor que escribe, y escribe precisamente poesía, y luego pues de una manera tranquila y sosegada, o bien de forma personal, o bien con la ayuda de, en este caso, de sus hijos, pues esos poemas ven la luz.
0: Pues se lo publicaron como regalo, y es verdad que desde que estuvo aquí en esa entrevista entrañable que estuvimos haciendo con ellos, con ese matrimonio, y también con su entrenador en el gimnasio, también Alberto, tocayo, por cierto, Luismi me dijo en varias ocasiones que tenía muy buen recuerdo de la entrevista, de haber estado en la radio, porque al principio decía, ¿para qué vivir en la radio? ¿Qué voy a contar yo en la radio, no? Y bueno, pues le dejamos muy buen recuerdo. Y la pasada semana, cuando falleció, y hablando con Luis Miguel, me dijo, por cierto, mi padre hasta el último momento ha estado recordando lo que disfrutó en la radio, y además me ha dejado un regalo para vosotros. Y ayer me lo entregó.
1: ¡Qué emoción!
0: Que tuvimos. Bueno, quiero inaugurar la temporada con un poema, precisamente, de Miguel Pascual Bautista. Si te parece, lo leemos.
1: Sí.
0: Y continuamos. Ponemos un poquito de música.
1: La música de Vive del Cuento.
0: Por ejemplo.
1: Para que
0: perfecto, porque
1: para
0: vamos
1: que los oyentes
0: incluir.
1: lo identifiquen.
0: Les recordamos que pueden enviarnos sus poesías, sus audios con microrelatos al 669-597-169. Hoy el microrelato en forma de poesía es de Miguel Pascual Bautista. Se titula Las ilusiones y dice así: las ilusiones son como pompas que se elevan, lozanas, etéreas y llenas de irisados colorines que semejan las sutiles flores de los jardines, que con el calor y el aire marchitan y se secan. Todos soñamos con utopías que nos llenan: riquezas, honores, orgías, mujeres, festines, fastos pasajeros, serpentinas y volantines, y no en los eternos valores que al cielo llevan. Y vemos pasar la vida en sueños vanos. No aprendemos de otros que nos precedieron y buscaron ansiosos los placeres mundanos, viendo atónitos cómo desaparecieron todas las pompas y fortunas en sus manos, que creyeron inmortales y con ellos murieron. Un repaso a esos 40 años en poesía.
1: Qué bonito,
0: magníficos.
1: Qué riqueza de vocabulario.
0: Sí. Hay verdaderas joyas, ¿eh? No me lo he leído todavía completo, lo tengo desde ayer.
1: Qué riqueza en el uso del vocabulario, en el encontrar las palabras, en dejar que, de verdad, que lo hacía realmente muy bien.
0: Pues veo aquí elogio del libro, viajeros por el mundo, caminando, la Navidad, mujer, crepúsculo. Es un repaso a su vida, a sus valores, que los demostró aquí en esa, en esa entrevista. En fin, un abrazo a todos sus hijos,
1: a toda su familia.
0: Su familia, que le han disfrutado y nos decían que ha sido una despedida emocionante, desde luego, porque ha dejado mucho en la familia. Así que un abrazo para todos ellos. Bueno, pues 9:06, ya casi nos está esperando el primer invitado. Así que repasamos rápidamente los contenidos que nos llevarán hasta las 12 y arrancamos la mañana de nuevo con energía hasta las 12 del mediodía. Vamos rápidamente a conectar con Pedro Serena, es el portavoz, uno de los portavoces de la Plataforma Ciudadana de Pinarejos y Comarca Oeste. Hemos hablado con ellos en meses anteriores porque siguen con su lucha contra esa planta de biometano que está proyectado abrir. Ha acabado ahora el periodo de alegaciones. Ellos han presentado más de 200 alegaciones desde la plataforma con sus argumentaciones. Les recuerdo que nosotros hemos hablado también con la promotora de esta planta en meses anteriores, que sigue todo el proceso, y ahora en tiempo, fue el pasado fin de semana, el día 23, si no me equivoco, el pasado sábado. O el pasado domingo, cuando se cerraron y se presentaron estas alegaciones en tiempo. Así que vamos a hablar con él de ello. Y a partir de las 9:30 nos vamos a ir hasta Torre Caballeros, porque hablábamos de las fiestas de la granja, que terminan, creo que mañana, ¿no? Mañana miércoles 26, pero es que el jueves empiezan las fiestas de Torre Caballeros, como muchos otros lugares, y vamos a hablar con Rubén García de Andrés, que estaba también por allí ayer, sí, por la granja disfrutando de la judía, con el alcalde de Torre Caballeros, que nos estará escuchando. Le mandamos un saludo y enseguida, a partir de las 9:30, conectaremos con él para repasar, bueno, las actividades que ya se están preparando y se han disfrutado este fin de semana, pero realmente empiezan la programación de las fiestas patronales el próximo jueves. Y a partir de las 10, música con Silvia San Juan. Uy. La conocen ustedes, ¿no?
1: Sí.
0: Bueno, está en Teruel, pero va a
1: estar. Está en Teruel.
0: Está en Teruel porque lleva un verano que no para.
1: No me extraña.
0: Pero es que hemos querido hoy tenerla en directo porque la queremos felicitar. Ha tenido, bueno, un verano, está teniendo un verano de éxitos tremendo. Y hay un festival en España que es súper conocido, es referencia musical, que es el Festival de la Canción de Alhama de Granada, que se hace en un sitio precioso, que todos los años tiene grandes figuras y que este año el premio, el primer premio, ha sido para Silvia San Juan. En la 60 edición de este festival, pues ella se ha llevado el premio Andalucía, que así se llama el primer premio en esta 60 edición del histórico festival.
1: Sí, que tiene mucho talento.
0: Así que Silvia, nuestra Silvia, va a estar con
1: aparte
0: nosotros.
1: Aparte de toda la simpatía que se puedan ustedes imaginar.
0: Desprendiendo cariño y amor. Va a estar en la radio, le hizo mucha ilusión. Cuando ayer hablaba con ella y le dije que quería hablar con ella, estoy en Teruel, Alberto, pero no hay problema. Y entró en directo. Bien, pues a partir de las 10:30 seguiremos con creadores porque vamos a hablar con Jorge Rodríguez Rivero, es dibujante de cómic segoviano, y con Raúl Martín Vela, que es arqueólogo. Bueno, pues se han fusionado en un cómic que se ha presentado este pasado fin de semana, Los Visigodos de Castiltierra. El pasado sábado se presentó en Fresno de Cantespino, que traduce a viñetas 4 años de excavaciones arqueológicas. Así que los textos, coordinados por Raúl Martín, y los dibujos de Jorge Rodríguez Rivera.
1: Los Visigodos, o sea, el periodo histórico es
0: Los Visigodos de Castiltierra.
1: De Castiltierra, que Castiltierra tiene lo suyo.
0: Tiene también muchísima historia, ya lo saben ustedes, y se sigue trabajando, son excavaciones que continúan, se sigue trabajando ahí. Bueno, pues hasta lo que se ha conseguido hasta hoy se cuenta en forma de cómic, gracias a los dibujos de Jorge y los textos de Raúl, que nos van a acompañar a partir de las 10:30. Y a las 11, más triunfos de creadores. Y Héctor San Segundo. También funciona.
1: Ah, también,
0: ¿no?
1: Sí.
0: ¿Suena ustedes?
1: También.
0: Bueno, pues resulta
1: he leído.
0: Sí, has leído sobre él.
1: Sí.
0: Pues resulta que ha triunfado también en Europa.
1: También.
0: En el certamen internacional en Alemania, celebrado en Alemania, en St. Wendel, de magia de calle. Es el campeón mundial de magia de calle en ese certamen que se ha celebrado también este mes de agosto. Así que estaremos con él, estará aquí con nosotros. Y a partir de las 11:30 hemos querido dejarle un hueco para estrenar esta temporada también a María Zalinschuk, que es presidenta de la Asociación de Ucranianos en Segovia. Ayer por la tarde tuvieron una concentración aquí en el Azoguejo, precisamente para conmemorar el 35 aniversario de la independencia de Ucrania. En días muy difíciles, en los que está habiendo un recrudecimiento de los ataques, de esa guerra, de esa invasión de Rusia en Ucrania, que continúa la resistencia también de Ucrania, está en una situación muy, muy complicada. Y como siempre hacemos, de vez en cuando, casi siempre una vez al mes, tenemos un contacto con ellos para conocer su situación aquí en España y la situación de sus familias que continúa allí, y de tantos que también han regresado allí y se han encontrado con la situación que tienen. Así que con todo esto, pues llegaremos a las 12, será
1: ahora
0: nuestro
1: visto,
0: tiempo segoviano.
1: ¿Verdad? Las imágenes del presidente Zelensky.
0: Sí.
1: Y ayer esos actos de conmemoración.
0: Actos por toda Europa por
1: del 35 aniversario, o sea, es un país muy jovencito.
0: Sí, muy joven.
1: Pero 1990. Como nos ha explicado muchas veces María, de fuerte tradición, de fuertes raíces, de fuerte sentimiento de pertenencia a ser ucraniano.
0: En diciembre del 91, más del 90% de los ciudadanos votaron un referéndum a favor de la independencia. ¿Eh? 90%.
1: Porque recordemos que, decir, ellos no es que sean un país joven, es un país joven en su última etapa.
0: Sí, cuando se liberó de la URSS.
1: Pertenecía a la Unión Soviética.
0: A la Unión Soviética. Pues de todo ello hablaremos desde Segovia y para todos ustedes. Muchas gracias por estar ahí. Seguimos adelante.
1: Venga, estrenamos, recuerden, también la salida de este desayuno.
0: Hasta aquí el desayuno.

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0: 17 los minutos que pasan ya de las 9 en punto de la mañana, con energía de este retorno a la cuarta temporada de este tiempo absolutamente local, en el que vamos a seguir, por supuesto, los argumentos de la información más cercana. Ya saben que les contamos esa realidad que tenemos a nuestro alrededor, y vamos abriendo nuestros micrófonos a las voces que quieren también participar con los asuntos que les preocupan. Nos vamos a ir hasta Pinarejos, ya lo hemos hecho en los últimos meses en varias ocasiones. Ya saben que allí se creó una plataforma ciudadana, la Plataforma Ciudadana de Pinarejos y Comarca Oeste, en contra de ese proyecto construcción de una planta de biometano. Estamos en contacto ya con Pedro Serena, que es uno de los portavoces de esta plataforma. Pedro, bienvenido de nuevo a Vive Radio Segovia.
1: Buenos días, bienvenido.
0: Gracias por atender nuestra llamada para explicarnos, bueno, nada más y nada menos que 200 alegaciones que habéis presentado en plazo, lo hacíais público este pasado fin de semana, a este proyecto. Habéis encontrado, según vosotros, iba a decir muchas carencias, problemas que no se llegan a explicar del todo y que creéis que se deberían aclarar, porque la primera pregunta sería esta. De momento no estáis planteando, evidentemente, una oposición a la construcción, pero ningún problema a todo el desarrollo y protocolo legal que hay que hacerse, pero pedís que haya todavía muchas más aclaraciones.
1: Claro, en principio las alegaciones se dividen en varios bloques que han presentado muchísima gente, porque no todo el mundo ha presentado todas. Tenemos un cuerpo de alegaciones que hicimos un grupo de trabajo de 10 personas, en las que hay distintas formaciones, ingenieros, abogados, economistas, y luego también contratamos una abogada para lo que llamamos alegaciones de tipo más administrativo, sobre plazos, documentación, etcétera, ¿no? Y en conjunto pues hicimos un gran paquete de alegaciones que luego fragmentamos o distribuimos entre la gente para que voluntariamente metiese las que quisiese, porque podían ser, hay muchas formas de meterlas, ¿no? Online, presencialmente, etcétera. Y claro, en todo este diseño pues están distribuidas, hay alegaciones que llamamos que son menores, pues rectificaciones que seguramente la empresa pueda cometer, pero luego hay otras que son de gran porte, ¿no? Por ejemplo, pues no sé si los camiones de los caminos de la zona pues están limitados a 10 toneladas, pues los camiones de 20 toneladas no los pueden meter legalmente, con lo cual implica que hay que rehacer o hacer cambios vía diputación o comunidad o junta, quien corresponda, de las autorizaciones de cambio de uso de los caminos, reasfaltado, etcétera. Hay parcelas que se incorporaron a última hora en el proyecto, en el 2025, que no cuentan con los permisos administrativos de cambio de uso de suelo. Y nos sorprende mucho que un proyecto que no tiene la autorización por la diputación de cambio de uso de suelo de rústico a industrial, pues se pueda poner, ¿no? O que hay un camino, que hay un camino público que sin que se haya hecho ninguna operación de enajenación esté incluido en el proyecto, ¿no? Entonces hay algunas alegaciones que van en esa dirección, que son fuertes, que decimos porque son de tipo administrativo y casi legal, o estarían bordeando la legalidad, y luego otras pues que tienen que ver pues con muchos errores de cálculo, ¿no? Plantas que dicen que se van a meter 100.000 toneladas de residuo y salen 170.000-180.000 de digestato, lo cual es químicamente, científicamente imposible, ¿no? O sea, hay errores de distinto tipo.
0: Sí.
1: Que lo que vamos es revisándolos, todas esas alegaciones que se han metido también por parte de otras entidades que nos han ayudado, etcétera, pues llaman a la Junta, pues como en cualquier proyecto que está en fase de información público, toma nota, comunica a la empresa que hay cosas que son rectificables, las que no son rectificables van a asesoría jurídica a ver qué pasa, y en unos meses, no sé cuánto tiempo, pues ya nos responderán a los ciudadanos qué pasa, ¿no?
0: Claro, te iba a preguntar, Pedro, por los plazos, es decir, ¿cuál es el protocolo? ¿Qué tiempo, me dices ahora que son meses lo que han de pasar para tener una respuesta a estas alegaciones vuestras?
1: Claro, primero porque son muchas alegaciones, hay que hacer un tratamiento individual de cada una de ellas. Segundo, porque a las que tienen que ver con las que son de carácter técnico, pues seguramente la empresa pueda solventarlas o intentarlas solventar, aunque falte algún informe, por ejemplo, arqueológico, de cata arqueológica y tal, que les lleva tiempo a su vez, es decir, que luego eso lo tienen que rectificar. Y luego están las que tienen que ver con índole legal, administrativa, pues no sé, que faltan pagos de tasas y de demás, pues que a lo mejor eso hace que el proyecto como tal sea inviable, ¿no? Pero esa decisión ya la toma la Junta una vez oída la respuesta de la empresa, que tiene derecho a reponer información, y oída toda la asesoría legal, que también de la propia Junta, que podrá decir, pues esto sí, esto no, o esto es inadmisible, o esto se puede reponer. Y ese proceso puede tardar, pues entre 3-4 meses a un año, en función de la cantidad de problemas que se puedan detectar, digamos.
0: Pedro, ¿os ha sorprendido la cantidad de carencias que, según vosotros, tiene el proyecto en proyectos de esta envergadura, que no se, según lo que vosotros habéis detectado y según vuestros argumentos, que no se llegue a más detalle, que tenga carencias, incluso de, ahora hablabas de, del pago de tasas o de algunos documentos que deberían estar incluidos?
1: Claro, pues cómo decir que no nos ha sorprendido, porque dentro de las plataformas Stop Biogás España o Stop Biogás Castilla León, en la que está Stop Biogás Segovia incluida, son varias plataformas de tipo, pues eso, provincial, regional, tal, compartimos mucha información, compartimos alegaciones de otros proyectos, etcétera, con lo cual también sabemos un poco a qué cosas tenemos que mirar con cierta profundidad. Y es verdad que hay cierta desidia en muchos proyectos, porque muchas empresas están presentando, pues a lo mejor, proyectos en 10, 12 sitios, y a lo mejor ahí está temas de copy-paste de un proyecto a otro, y no corresponden a veces toponimios o volúmenes, como en este caso, que seguramente la han usado una tabla que tiene que ver con otra planta. Entonces sí que hay una cierta vez prisa, porque las empresas tienen prisa por presentar los proyectos y a veces pues cometen errores. Y luego pues hay veces también que los trámites, que aunque tengan que estar al 100% antes de iniciar el proceso, pues muchas veces la Junta, digamos, que actúa de una manera un poco floja y permite que los proyectos se metan, aunque falte cierta documentación, pero luego pide que se reponga durante ese proceso. Entonces, bueno, eso no nos ha sorprendido, digamos, porque es así. Es decir, en muchos proyectos se han detectado pues anomalías sobre caminos, sobre volúmenes, sobre origen de residuos, que ninguna planta, por ejemplo, dice dónde van a traer las cosas. En el pueblo de mi madre se generan 20.000 toneladas de residuos y realmente pues la planta trata 100 y pico mil. Y entonces no tiene sentido, hay que traerlos de fuera, pero no te dicen de dónde, qué distancia, con lo cual la famosa huella de carbono que tienen que calcular pues no está bien calculada, porque si no sabes de dónde traes los residuos y a dónde te vas a llevar el digestato, que es el residuo saliente, pues realmente pues no puedes calcular bien la huella de carbono, ¿no? Entonces, estas son cosas que se van comentando a lo largo del proyecto, como el plan antiincendios. Recordemos que la planta está a 25 metros escasos de un pinar, pues que los pinares, por lo visto, parece que arden, entonces es necesario que esté muy claro cómo son los planes de actuación en caso de incendio, o tener en cuenta que una planta de estas puede provocar un incendio, como una cosechadora. Estamos hablando de que son, no dejan de ser tanques gigantescos de combustible, con lo cual estamos hablando de refinerías, en el fondo, ¿no?, de biorrefinerías. Entonces, todo ese tipo de cosas se van matizando, hemos ido encontrando cosillas en todo el proyecto, que lo hemos leído bien, son 1.800 páginas, ¿eh? No es un proyecto, estos proyectos no son sencillos de digerir, ¿no? Es decir, que al final, que es una de las cosas que a mí me molesta bastante, y es que al final el público, la opinión pública, las personas normales y corrientes, tenemos 30 días para digerir un proyecto de 1.700 páginas que una empresa está preparando un año y medio o dos.
0: Vosotros os habéis servido, Pedro, bueno, lo habéis presentado todo en un escrito jurídico elaborado, hay que decirlo, por una asesoría legal independiente, quiero decir, porque también se habla de la politización de estas plataformas de oposición, ¿no?, a los proyectos.
1: Bueno, de hecho hay dos partes, hay unas alegaciones de tipo más técnico que hemos elaborado dentro de la plataforma, gente que tenemos ciertas formaciones variadas, que la gente también muchas veces desde las empresas parece que se están trabajando con perdón de la expresión, con catetos. Y hombre, en los pueblos de Segovia, como de toda España, la gente tiene una formación de ingeniería, etcétera, o sea, hay mucha gente con estudios, la mitad de la población tiene estudios superiores en los pueblos, o sea que entonces pues usas en distintas sensibilidades, con distintas opiniones. Hemos creado unas alegaciones de perfil técnico, que seguramente nos bastamos para hacerlas nosotros, y luego las que son de tipo legal, más administrativo, sí que hemos recurrido a un despacho de abogados especialista en estos temas, ¿no? Es decir, que bueno, que creemos que están bien fundamentadas las alegaciones en todo caso.
2: Pedro, muy buenos días. También hablabas de la prisa, o que se presentan un poquito estos proyectos, vamos a decir, por utilizar una frase que vamos a entender, que las empresas lo están presentando un poquito a granel, ¿no?, que se está presentando en muchos sitios. ¿A qué obedece este interés de las empresas de presentar tantos proyectos, y por qué tienen tanta prisa, lo que hace que a veces hagan un corta-pega?
1: Pues mira, es posible que puede haber varios motivos. Primero, hay uno que tiene cierto sentido de competitividad. Estos proyectos se plantean sin ningún tipo de estudio de mercado. Es decir, y eso es una cosa que la Junta debería tener en vigilancia. Pongamos que hay proyectos que están en... arrancan en Villa... O sea, los proyectos se ubican siempre sobre un gasoducto. Entonces, la estrategia es ponerlo sobre un gasoducto. Entonces, tenemos en Villacastín, en Yanguas, en Carbonero, en Navalmanzano, en Pinarejos, en Cuellar, Salta, Valladolid, Pililla de Montemayor... Y a lo mejor te puedes encontrar en 40 kilómetros 12 plantas. Y todas diciendo que van a tener residuos de 30. ¿Qué quiere decir? Que luego eso no va a ser seguramente viable. Entonces, la empresa que primero consiga la autorización ambiental empieza a captar mercado. Y seguramente hay proyectos que se aprueben y luego no tengan viabilidad, porque no tienen viabilidad económica. Eso es una argumentación. Y otro es que es el tema de las subvenciones. Los fondos de resiliencia que se van a utilizar para muchas cosas también se van a utilizar para poder dar subvenciones a estas plantas, en algunos casos, para poder financiar los estudios, y caducaban en junio de este año. El Gobierno de la Nación ha tenido a bien prorrogar los 2 años, con lo cual la carrera ya no es tan grande, no es tan necesitada. Pero hasta junio de este año había que meter el mayor número de proyectos posible para poder captar o acogerse a estas posibles ayudas del plan de resiliencia del Gobierno de España, ¿no? Con dineros, con fondos europeos, ¿no? Entonces, bueno, es un tema que está en moda, que está financiado por Europa, que todos los gobiernos regionales están a favor, seguramente, pero también se está haciendo sin que haya un gran plan de biometanización ni en ninguna región. Y eso es muy importante, porque, por ejemplo, se va a aprobar uno seguramente en Castilla, La Mancha, que dice que las plantas tienen que estar a 2 kilómetros de una población, y si la planta usa sandage, que son residuos, digamos, animales, etcétera, son a 3. Si eso se aprueba, y en Castilla no lo hay, en Castilla León, resulta que entonces tendremos ciudadanos de primera y de segunda. Ciudadanos que en unas regiones tienen un nivel de protección debido a las molestias y a las cuestiones sanitarias, y en cambio en otros no. Por eso también es muy importante ver cómo evoluciona el marco legislativo que tiene que preparar la propia Junta de Castilla y León, por cierto.
0: Pedro, os preguntábamos antes si, en base a vuestra experiencia, os había sorprendido la cantidad de argumentos que habéis podido presentar en esas alegaciones, esas carencias que vosotros habéis detectado. Te pregunto también si, por vuestra experiencia, podríamos decir que las empresas reaccionan a estas alegaciones poniendo verdadera intención en mejorar esas carencias que salen a la luz en un estudio detallado como el vuestro.
1: Evidentemente, o sea, por la cuenta que les trae, las empresas quieren hacer un negocio, con lo cual les dicen, pues si hay que mejorar ciertos aspectos, pues es como cuando tú eres estudiante y te dice tu profesor que no tienes que tienes un 4 y tienes que sacar el 5 y tienes que hacer ciertas cosas para conseguir el aprobado, pues lo haces, ¿no? También es verdad que sí me gusta mucho insistir en eso, decimos mucho desde las plataformas, que una cosa es todo el marco, todo como el proyecto, que en sí mismo suelen ser unas hermosuras de proyectos escritos por ingenieros, con ayuda de inteligencia artificial, por cierto, en el que de alguna manera todo está muy claro, pero otra cosa es cómo se ejecutan en el medio y largo plazo esos proyectos, cómo se vigila que ciertas cosas se vayan cumpliendo. Y eso, siempre en España existe cierta reticencia a cómo van a funcionar, porque sabemos que no existe en casi ningún sector un buen sistema de inspección sobre todas estas plantas, pero no solo eso, sobre temas de trabajo, etcétera, ¿no? Entonces, en España tenemos mucha legislación, pero luego nos falta una inspección que, vigilando, pues diga, oye, esta planta, los camiones que decían que iban a pasar de tal manera, cubiertos o no cubiertos, o el digestato que va a salir, que tiene estas características, ¿cómo se va a vigilar todo eso? Y ese marco corresponde a la Junta.
0: ¿Dónde deberíamos fijarnos en nuestro país, no digo ya en nuestra región, en nuestra comunidad autónoma, en un ejemplo, si lo hay, si consideráis que lo hay, en el que se esté gestionando de una buena manera un proyecto como este, una planta de biogás?
1: Es que las plantas de biogás, por ejemplo, y hay varias, ¿eh? Por ejemplo, pues en Madrid, por ejemplo, hay plantas de biogás que están asociadas a macrovertederos. Uh-huh. Y esto es importante, ¿por qué? Porque ya que hay que llevar la basura que nosotros generamos a ese vertedero, una vez que está allí, que no queda más remedio que llevarlo allí, se le da una pasada por, digamos, el digestor, y entonces se le saca un 5% de biometano. Vale. Es decir, es un aprovechamiento, ya que hemos hecho ese esfuerzo. Aquí de lo que se trata en realidad es que en una población pequeña, con este proyecto, que es un proyecto de tamaño medio, digamos, 100,000 toneladas, porque recordemos que Carbonero son 450,000, y hay proyectos, sí, en Murcia de 1,000,000 y 1,500,000 de toneladas, que generan solo esos proyectos 300 camiones diarios, ¿no? Pero la idea es que ese tipo de proyectos, al final lo que necesitamos es un es, bueno, se me ha ido el hilo lo que estaba
0: sí, no, te preguntaba si nos podríamos fijar en algún ejemplo en nuestro, sí, territorio,
1: pues, esos ejemplos funcionan, sí, pero todos los que son plantas que captan residuos, las hay de todo tipo, y por cierto se pueden encontrar en muchas páginas web de Stop Biogás, de Stop Cannabis Industrial, ejemplos de plantas que funcionan mal también, es decir, un porcentaje no desdeñable de plantas que generan muchas molestias a los vecinos. Eso es lo que nos alarma, que alcaldes de distinto pelaje y condición y partidos políticos que están en pueblos ya están viendo el efecto de estas plantas cuando funcionan. Es decir, que no es una cosa que uno se invente. Entonces, habrá algunas plantas que funcionen bien, yo lo niego, generarán molestias. Habrá pueblos que esas molestias las acepten, sin más, como los olores de una granja, pero hay otros proyectos que a lo mejor las molestias van a ser inasumibles. Y luego hay un problema que tiene que ver, sobre todo en Segovia, a medio plazo. En todo el corredor de plantas de biometano que se hace sobre los gasoductos, son atractores de residuos de otras regiones o de la misma provincia. Entonces, todos estos residuos se van procesando, pero hay una cosa que no nos cuentan bien, y es que todo el nitrógeno que viene de entrada, o en purines, por ejemplo, sí, está en salida. El biometano no tiene nitrógeno. Eso quiere decir que en estas zonas se van a acumular el nitrógeno procedente de otras zonas.

0: científicos de este año en Dinamarca. Entonces hay que ver que no estamos jugando el bigote, o sea, en el ámbito de la salud, ¿no?
1: Hablando de la salud y en la práctica, en el día a día, la preocupación también en estas alegaciones estaba en esos, hablabas tú del tráfico de camiones, los olores, digamos que los vecinos, eso es lo que de forma inmediata sí podrían empezar a notar, ¿no?, en detrimento de su calidad de vida.
0: Claro, por ejemplo, yo siempre pongo ejemplo cuando vamos al pueblo con mis hijos, ahora mis hijos son mayores y algunos ya no quieren ir, que tienen otras actividades que hacer y los pueblos no les resulta lo más llamativo, pero por ejemplo, pues sales a pasear en bicicleta, justo la ruta que se hacía habitualmente, porque es un camino asfaltado, pues de Pinarejos a San Martín de Mudrián, pues es donde están los camiones. Pues claro, no es lo mismo hacer un paseo en el que vas a esquivar de vez en cuando un coche o una cosechadora que aparece, a un sitio donde van a aparecer cada 10 minutos un camión de 20 toneladas. Entonces, ya hay una molestia que hay gente que tiene el derecho a no quererla. Estoy hablando del tráfico.
1: Yeah.
0: Es decir, punto, hay gente que quiere tener eso como negocio cuando a su vez van a generar 4 o 5 puestos de trabajo, que no hay paro en el campo, en realidad, en muchos sitios, porque está lleno de inmigrantes precisamente porque nos faltan, son trabajadores. Entonces, generar 4 o 5 empleos en un sitio no es llamativo frente a las molestias que puede hacer a la población que vive allí. Mucha gente mayor que lo que quiere es vivir tranquilo en el pueblo en el que nació, con tranquilidad, en el pueblo de su infancia. Y eso, pues yo creo que hay que ponerlo tan en valor como el señor que quiere tener una macro granja o el inmigrante que va a trabajar, ¿no? Es decir, son perspectivas distintas, y uno de los problemas que ha tenido toda la implantación y está teniendo es la falta de transparencia. Es decir, a estos pueblos, muchos de ellos, esta semana nos ha llegado a través de esto Biogás Castilla León, pueblos que se están enterando de que se les pone una planta el día que sale en el boletín oficial de Castilla y León. Es decir, no ha habido debate alguno ni información alguna.
2: Ha ocurrido en Valverde y Villacastín, ¿no? Valverde y Villacastín se han quejado precisamente, claro, de haberse enterado por el bocil.
0: Nosotros nos hemos enterado por un fallo que hubo en la administración del municipio, que colgó un expediente donde no debía, y por eso estamos atentos desde hace 2 años, inmovilizados. Y ha sido, pero es una singularidad, nosotros somos una excepción. En general, en muchos pueblos se enteran sobre la marcha. Entonces, en el propio manual de las empresas de biometano, de la asociación, en el punto número 1, hablan de transparencia, de información pública, y es que no se cumple. En realidad se habla con el alcalde, con un grupo de concejales a lo mejor, y aún así no sirve de mucho. En el pueblo de mi madre, 3 de los 5 concejales están en contra, y no ha valido de nada.
1: ¿Cuál es el estado de la comunicación o canal de comunicación con el Ayuntamiento de Pinarejos?
0: Pues a través de los 3 concejales es razonable, digamos. El alcalde se ha mantenido siempre en una situación de neutralidad hasta el momento que ha salido el proyecto, y de hecho somos conscientes de que le hemos pasado las alegaciones al Ayuntamiento y el propio Ayuntamiento ha presentado parte de las alegaciones, pero no ha tenido a bien comunicar cuáles son las que ha presentado, pero le hemos dado trabajo hecho, todo se ha dicho de paso, desde la plataforma, ¿no? Es decir, y al final, pues bueno, vía la presión que hacen los concejales que están en contra, pues se han presentado también alegaciones desde el Ayuntamiento, o así nos han dicho, porque es que no nos han enviado, tampoco han tenido bien a enviarnos ni siquiera el resguardo o informarnos de cuál ha sido la postura final del Ayuntamiento, ¿no?
1: En definitiva, Pedro, te iba a decir, por hacer la conclusión final, igual que arrancábamos, casi acabamos, desde la Plataforma Ciudadana de Pinarejos y Comarca Oeste, solicitáis a la Junta de Castilla y León que no se otorgue la autorización ambiental mientras no se subsanen las deficiencias detectadas. Si se subsanaran, si consideráis posible que se subsanaran todas esas deficiencias que habéis detectado, la planta podría ser viable, aunque no sé si ya la segunda parte de la pregunta sería, ¿esto lo veis imposible, que sea viable?
0: Bueno, nosotros lo vemos imposible que sea viable por 2 aspectos, si tienen en cuenta aspectos como las molestias, la salud de los habitantes y demás, pues igual. La parte legal no se la puede saltar, es decir, si hay problemas con caminos y permisos legales que no se han hecho adecuadamente, es un tema legal, que ahí no puede decir que no la Junta, o sea, no puede ni siquiera admitirlo a trámite. Ya veremos cómo se desenvuelve todo este proceso a lo largo de estos meses o año, porque muchas veces nos estamos dando cuenta de que desde que el momento que se cierran las alegaciones hasta que sale la concesión pueden pasar 3 meses, pero puede pasar también 1 año y pico. Es decir, que estos son procesos, cada planta tiene su dinámica, ha tenido sus alegaciones. Hay pueblos que, por ejemplo, no sé, en Carbonero, una planta

0: gigantesca, se presentó una alegación.
1: Entiendo.
0: Pongamos el ejemplo. O sea, entonces, cada uno tiene su dinámica, y entonces, pocas alegaciones implica, pues se van a presentar pronto proyectos, se tramita pronto.
1: ¿Qué representatividad tiene la plataforma en cuanto al total de vecinos de la zona?
0: Pues somos, o sea, somos 100, el pueblo son 200 personas en el censo aproximadamente, no llega. Nosotros en la plataforma estamos 130 personas, que hay tantos vecinos como, o sea, gente empadronada, como gente que está allí y no está empadronada, como gente que tenemos vivienda allí y no estamos empadronados. O sea, hay de todo. Y luego pues tenemos, digamos que no es poco, ¿no? Eso es como si,
1: no.
0: Digamos, yo creo que empadronados o empadronados son 50 o 60, pero es como si en una ciudad como Madrid hubiera 1 millón de personas en la plataforma, ¿no? Es decir, luego en estos pueblos hay dinámicas muy extrañas, ¿no? Hay gente que, por ejemplo, colabora, pero no quiere que aparezca su nombre, porque luego las relaciones en los pueblos pequeños, eso nos da una ventaja a los que estamos fuera, porque mantenemos una relación más neutral con todo el mundo y podemos decir lo que pensamos. En los pueblos pequeños esto no ocurre así. En los pueblos pequeños hay unas dinámicas internas de no querer molestar, de relaciones familiares de muchos años que no se quieren enturbiar a veces. Entonces no se pelea tanto, por así decirlo, ¿no? Entonces se resuelve de otra manera. Pero en estos casos, cuando creemos que lo que hay que hacer es pues dar la cara y manifestarse y decir que esto es un problemón, y en todo caso hay que discutirlo con los vecinos, que no deja de ser la inversión más grande que se hace en el pueblo en su historia. Quitando la iglesia, seguramente hace 8 siglos, la siguiente inversión más potente va a ser esta planta, con 15 o 20 millones de euros. Pues hombre, es algo tan importante que seguramente merece una vuelta entre los vecinos, ¿no?
1: Pedro, por último, una última que se me está ocurriendo según te escucho. Si miramos solo a la balanza en la que tenemos beneficios y perjuicios, hemos hablado de los perjuicios, ¿podríamos ver algún beneficio de esa gran inversión histórica en el pueblo?
0: Pues mira, en el pueblo, por ejemplo, pues no tenemos gas. Es que ni siquiera el pueblo se beneficia del posible gas que salga. Punto número uno. Segundo, pueden ser 8 o 9 puestos de trabajo, pero que a lo mejor con 20 millones de euros de inversión, o sea, no sé, si hiciéramos casas rurales, también darían empleo, pero con otro tipo de negocio, otro tipo de desarrollo. Es que o en ecología, en agricultura ecológica o demás, es decir, hay más modelos que no significa este. Y tercero, pues en los beneficios que puede dejar el ayuntamiento, aparte del impuesto de construcción, que sí que es alto el primer año, luego durante el funcionamiento estará entre 8.000 y 9.000 euros, no más, más los 4 o 5 puestos de trabajo. Es decir, pues bueno, hay que ver si ese ingreso de 8.000, 9.000 euros, que puede llegar a mucho menos si se declara de bien de interés público, merece la pena a cambio de las molestias, olores, contaminación de nitratos a medio plazo, aumento de posibilidad de incendios o explosiones. Recordemos que en los últimos 25 años ha habido 70 accidentes en plantas de este tipo en todo el mundo, de los cuales 6 han sido explosiones, porque son factorías con gas.
1: Sí.
0: Es que no estamos hablando de que esto es una fábrica de hacer tortillas de patatas, como hay en el pueblo de al lado. Sí. Es decir, estamos hablando de una cosa mucho más peligrosa.
1: Pedro Serena, portavoz de la Plataforma Ciudadana de Pinarejos y Comarca Oeste, muchísimas gracias por habernos atendido. Es un tema del que seguiremos pendiente porque queda todavía mucho, mucho recorrido. Gracias.
0: Mucho.
2: Gracias, buenos días.
0: Vale.
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0: 9:46, seguimos. Vamos a hablar de fiestas, ¿eh? Que parece que hemos vuelto aquí al cole, Patricia y yo. Parece que se acaba el verano y del verano queda
1: mucho por delante.
0: Podemos elegir cualquiera de las localidades que están en plenas fiestas o intentando arrancarlas ya con actividades previas, por supuesto. Y hemos decidido hoy acercarnos a Torre Caballeros, que oficialmente, aunque yo sé que están metidos en harina, yo estuvimos con alguno de sus vecinos y nos lo decían desde la semana pasada, aunque empezaron el verano ya con intensidad y con actividades, nos vamos a ir a Torre Caballeros porque nos está esperando allí su alcalde Rubén García de Andrés. Buenos días, Rubén.
2: Buenos días, chicos. ¿Qué tal el verano?
1: Buenos días.
0: Disfrutándolo, sí, cogiendo mucha energía para seguir disfrutando de él ahora también con vosotros. Todo preparado, para el arranque oficial del próximo 27. Ayer tuviste la reunión de seguridad, así que ultimando todos los detalles.
2: Pues sí, efectivamente. Y bueno, pues hará un ir y venir de trabajadores municipales, aquí todos sumando fuerzas para dejarlo todo preparado, pero efectivamente el pistoletazo de salida oficial será el jueves con ese pregón inicial, pero llevamos, como bien decías, metidos en harina pues desde el martes 18 de agosto. Previamente ya en julio habíamos tenido nuestra semana cultural, así que del 18 de agosto hasta la madrugada del 31 de agosto, pues sin parar en Torre Caballero.
0: A darlo todo. De hecho, este fin de semana habéis tenido paella popular también, y Día de la Tortilla, así que venís con energía para toda la semana. Oye, citaba yo la reunión.
1: Y tartas.
0: Sí, ¿eh? Tartas.
1: Y tartas.
2: Estaban riquísimas, además.
0: Bueno, decía yo, la reunión de seguridad de ayer, ¿qué conclusiones o qué consejos podemos, a través de Vive Radio, trasladar a quienes vayan a asistir, quienes estén ya incluso en Torre Caballeros para disfrutar estos días de fiesta?
2: Bueno, pues efectivamente es una reunión de seguridad que aporta coordinación y seguimiento a unas actividades, bueno, pues que implican mucho movimiento de personas, también, bueno, pues ocupación de espacios públicos, cortes de calles, etcétera, ¿no? Y es una reunión que llevamos haciendo ya durante los últimos años y que valoramos muy positivamente, porque finalmente estamos en esa reunión pues todas las entidades o todas las organizaciones y administraciones implicadas de una u otra manera con algún tipo de responsabilidad. En nuestro caso, pues lógicamente, aparte del ayuntamiento, está presente la subdelegación del gobierno, está presente la Junta de Castilla y León también por determinadas competencias en cuanto a horarios, en cuanto a determinados permisos. Nosotros un poquito más a mayores también, pues la Dirección General de Tráfico, la Unidad de Carreteras, por esa Nacional 110 que atraviesa nuestro municipio, aparte lógicamente de Guardia Civil, el Ayuntamiento, como decía, y algo que consideramos también muy importante, los representantes de las peñas. ¿Por qué? Porque son parte fundamental de nuestra fiesta, parte implicada, organizan muchísimas actividades y también tienen que ser conocedores de las responsabilidades que tenemos todos. Y qué mejor que verlo de primera mano, participando en la reunión con las autoridades y también pudiendo trasladar pues sus dudas o sus propuestas. Así que yo siempre valoro muy positivamente ese tipo de reuniones, porque nos sirven pues precisamente eso, para solventar dudas, para coordinarnos. También estaba Protección Civil y, por tanto, todos sabemos qué lugar ocupamos durante estos días, porque cuanto menos margen dejemos a la improvisación, pues más posibilidades tenemos de que todo salga bien. Evidentemente los imprevistos son, pero si previamente nos hemos dotado de las herramientas que nos permitan hacerles frente, nos va a ser a priori, y esperemos que así sea, mucho más fácil afrontar si es que llega a producirse alguna situación pues que nadie desea, pero hay que ser precavidos y tenerlo todo lo más organizado posible.
0: Dos puntos fundamentales en esta prevención. Estamos teniendo un verano muy complicado en cuanto a incendios y también al consumo de agua. Dos asuntos que tratasteis también en esta reunión de seguridad.
2: Efectivamente, en cuanto al consumo de agua, pues aquellas actividades que implican un gasto extraordinario de ese líquido elemento pues están ya suspendidas de antemano, como puede ser los castillos acuáticos que tenemos el viernes por la mañana y la fiesta de la espuma. Son actividades que en el caso de la fiesta de la espuma se cancela, y en el caso de los castillos acuáticos, había uno acuático siempre en la Plaza Mayor, se instalaba, pues este año se sustituirá por otro castillo, por otra actividad que no suponga ese gasto de agua, igual que ayer en el caso de la piscifiesta, que es verdad que además el tiempo no acompañó, pero los castillos y las actividades que implicaban un gasto de agua se sustituyeron por otras actividades, otros juegos que no implicaban ese gasto, ¿no? Y en cuanto a la prevención de incendios, es cierto que nosotros las actividades que tenemos en cuanto al pincho o a la sardinada se realizan en un entorno meramente urbano y por tanto no es preceptiva una autorización medioambiental, no estamos en recintos, en zonas boscosas o en zonas de campo, pero siempre, a pesar de todo ello, nosotros tenemos como medidas preventivas, siempre está conectada la manguera a la boca de riego, la boca antiincendios, siempre se refresca la zona, se realiza sobre zonas de pavimento, nunca sobre zonas de pasto, y a mayores pues con una capa de arena y a mayores con unos soportes de hierro, se tienen batefuegos, es decir, intentamos poner todos los medios a nuestro alcance preventivos, insisto, para que de producirse algún tipo de cuestión que nadie desea, poder tener a mano las herramientas necesarias para hacerle frente lo antes posible.
0: Bueno, hoy tenéis actividades, esta tarde tenéis una gincana familiar, hay también un campeonato de brisca, para ir calentando motores.
1: Hay clásicos que tienen que estar ahí.
0: Tienen que estar. Y el tardeo, musical. Miércoles, ya empezamos a ponernos guapos con la puesta de banderines, que es como el símbolo del arranque, ¿no? Ahí hay que llamar a la participación, supongo que ahí no falla, ¿no? Todo el que está presente por allí.
2: Sí, la verdad es que a las 7:30 de la tarde del miércoles tenemos esa inauguración de Peñas con la charanga, así que vamos de local en local de Peñas, y el recorrido nos lleva unas cuantas horitas. De unos años a esta parte, luego había la agrupación OTER, la agrupación de Peñas, pues realizamos una cena pues informal en el Centro Cultural Carlos León, y luego comenzamos con la puesta de banderines. Solemos comenzar por la zona de la Aldehuela y recorremos todo el municipio hasta llegar a la Plaza Mayor, donde concluye esta actividad pues ya de madrugada. La verdad es que es un momento pues festivo, además las peñas están presentes, pero en las primeras horas, en los primeros momentos, a las 12 de la noche, también hay muchos chavalines, niños, niñas con las familias. Es un momento también, bueno, pues muy divertido, muy emotivo, y además que los niños que van con sus padres pues ya van aprendiendo, ¿no?, cómo se hace, y yo estoy seguro, bueno, pues que dentro de unos años serán estos niños de hoy, estas niñas de hoy, quienes estarán subiéndose a las escaleras para poner esos banderines. Así que la verdad es que es una actividad muy, muy, muy chula.
1: Lo más importante en unas fiestas, Rubén, es que todo el mundo, ¿no?, se sienta acogido, que sienta que cada actividad puede ser participativa y estar todos a una, ¿no? Ese sentimiento de hospitalidad, de acogimiento, siempre está muy presente en las fiestas de Torrecaballeros.
2: Sí, yo creo que como cualquier fiesta patronal, y bueno, en nuestro caso en concreto, pues muchísimas actividades distintas, para que nadie diga, no hay una actividad que no me cuadre a mí, hay actividades para todos los públicos, para todas las edades, y sobre todo también creo que es muy importante actividades para vivir de manera distinta. Me explico, hay actividades para compartir en familia, hay actividades para compartir en grupo de amigos, para compartir con tu peña, para compartir con los vecinos de la calle, de al lado. Yo creo que son momentos distintos, momentos pues como los actos religiosos, pues más íntimos, más de la esfera más personal o privada de cada uno. Es decir, me puedo pasarme un rato con mis amigos en la peña, pero después puedo ir a la salve con los vecinos y vecinas que sienten esa devoción por la Virgen, y después me puedo ir con mi familia a una actividad pues para un público más familiar, ¿no? Yo creo que eso es importante. Lleva muchísimos meses de trabajo, muchísima quebradero de cabeza en el buen sentido de la palabra, ¿no?, buscando cómo conciliar todo esto, y hay detrás el trabajo de muchísima gente que yo creo que es de justicia reconocer ese trabajo de todas las personas implicadas en la organización de algo que luego pasa rápidamente, pero que lleva mucho tiempo en preparación.
0: Que se disfruta muchísimo. Todas las actividades están en el programa de fiestas que ustedes, muchos de ustedes, tendrán ya, o si no, acceso a través de internet. Pero si queremos fijarnos en algunos puntos, va a haber orquesta todas las noches. Y vamos al jueves 27 de agosto, porque quería que nos hablaras del pregonero, de Fabián Urzain Ejido.
2: Bueno, nuestro Fabi, que además cuando se lo propusimos, pues le pareció, vamos, le hizo muchísima ilusión, pero temíamos que por sus compromisos de la pretemporada y ya temporada futbolística, pues quizá no pudiera asistir, pero bueno, en las últimas horas nos ha confirmado que su actual equipo, el Zamora, pues le da permiso para venir a su pueblo, al Pregón, y le tengo que agradecer enormemente el esfuerzo que va a hacer, porque va a venir a Torre Caballeros, va a participar en el pregón, se quedará unos minutitos con nosotros para tomarse un refresco y de madrugada o por la noche regresa a Zamora porque tiene que continuar con esos entrenamientos y con esa actividad, ¿no? Es una forma de, bueno, pues de reconocer a un chaval joven, a un vecino que siempre lleva a Torre Caballeros por bandera, que ahora, como digo, esta temporada pues está en las filas del Zamora, pero que ha estado en las filas del Depor, que ha participado y ha sido parte importante en ese ascenso del Depor de la temporada pasada. Así que aunar juventud, deporte y sentimiento de pertenencia a Torre Caballeros nos parecía, Fabi, pues la persona idónea para este año dirigirnos unas palabras en el inicio de nuestras fiestas.
0: Vamos a ser un poco previsores, porque si hablábamos antes de la judiada, que ayer estuvimos celebrándola con los amigos de la granja, que continúan de fiestas, por supuesto, hablamos en este caso de la sardinada del viernes, ¿no? Es la sardinada. Digo ser previsores porque hay que sacar un ticket.
2: Sí, todas las actividades, por así decirlo, gastronómicas, incidimos mucho e insistimos mucho en la compra anticipada de los tickets, porque eso nos va a permitir una mejor organización en cuanto, bueno, pues a la compra, lógicamente, pues de la carne o de las sardinas, en este caso para el viernes. Así que sí, todavía estamos a tiempo de adquirir los tickets, pero cuanto antes mejor, porque si no estamos hasta el último momento llamando a la carnicería y a la pescadería a organizar las raciones, ¿no?
0: Oye, porque hablas de carne, porque si no nos gustan las sardinas tenemos bocata también, ¿no? De lomo, hay otra opción.
2: Claro, el jueves después del pregón tenemos ese pincho organizado por las peñas, sí. Ahí, bueno, es todo light, panceta, chorizo, morcilla, bueno, algo light para...
1: Si no, no se aguanta, es que el cuerpo necesita...
2: Claro, para poder hacer frente a la primera noche de orquesta y de DJ, y el viernes cambiamos la sardina, pero es verdad, es lo tradicional. Una actividad que comenzó hace muchos años en la Aldehuela, que es esa zona, esa parte de Torre Caballeros que en su momento se consideraba como barrio, y junto con la sardinada, pues esa quema de muñecos, una tradición que comenzaron los vecinos de esa zona de nuestro municipio y que hemos querido mantener a lo largo de los años. Pero es verdad que las sardinas, bueno, pues no a todo el mundo le gusta, y de unos años a esta parte nos lanzamos a la piscina y propusimos, venga, pues quien no quiera sardinas, bocata de lomo. Se ha ido imponiendo el bocata de lomo, yo diría, utilizando el símil futbolístico con nuestro pregonero, pues que por goleada, sí. Pero las sardinas tienen su público fiel y ahí están. Así que ese día sí que nos volvemos un poquito locos, porque tenemos parrillas para sardinas y parrillas para el lomo, pero aquí nos adaptamos a los gustos de todos.
0: Alcalde, sábado y domingo a la 1:00 p.m, Santa Misa y procesión. Hablabas antes precisamente de esa parte de fe que tienen todas las fiestas patronales y que lógicamente se disfrutan también desde el interior de cada uno.
2: Claro, evidentemente, es una parte importante de nuestras fiestas y que hay que recoger y participar en ellos, pues lógicamente con absoluto respeto y cada uno desde entendiendo esa fe o esa relación con Dios, con lo divino, de la manera que cada uno la entendamos. Así que con respeto absoluto, acompañando como una actividad más, viene precedida de esa, para mí es un momento muy, muy, muy emotivo, muy breve, pero muy sentido, como es el canto de la Salve a la Virgen el viernes a las 7:00 p.m, pero luego, como decías, efectivamente, tanto el sábado como el domingo tenemos la misa y después la procesión hasta la Plaza Mayor y regreso a la iglesia, y finalizamos luego con el tiro de soga. Como digo, son esas actividades religiosas que dan, bueno, pues que son el centro, ¿no?, en torno al que giran las fiestas patronales. Pues eso son las fiestas patronales, y no serían fiestas de verano o fiestas de la vendimia o fiestas de no sé qué, pero bueno, insisto, con sumo respeto, ¿no? Yo creo que independientemente de otras cuestiones, los ayuntamientos y los representantes de los vecinos estamos para acompañar a todas nuestras vecinas y nuestros vecinos en todos los actos, de una manera o de otra, pero acompañándoles, porque todos se merecen el mismo respeto.
0: ¿Cómo ha crecido este verano? No sé si de una forma similar a años anteriores la población en Torre Caballeros.
2: Sí, de una manera muy muy similar, perdón. Es verdad que sí que se notó, bueno, pues con ese evento extraordinario como fue el eclipse, ¿no? Pues que durante esos días previos, pues la ocupación hotelera fue más elevada que las mismas fechas que el año pasado. Tuve oportunidad de comentarlo, pues tanto con los establecimientos de alojamientos rurales como hoteles, hostales, incluso los restaurantes, vieron esos días incrementada la presencia, y se notaba en las calles, se notaba en nuestro municipio, sobre todo el día anterior, el mismo día del eclipse, se notó en nuestra carretera ese mismo día.
0: Mucho, ¿no?
2: Sí, sí, sí. Pero bueno, en el resto del verano, pues en un tono muy, muy similar al de otros años. Eso supone un incremento poblacional importante, un incremento del esfuerzo que tiene que hacer el ayuntamiento para la prestación de servicios. Y también, y en la parte un poquito menos positiva y que todos tenemos que tirarnos de las orejas, un consumo excesivo de agua que entre todos tenemos que poner un poquito coto para evitar otros problemas. Pero eso es harina de otro costal.
0: ¿Ha crecido también la inversión en ese presupuesto para las fiestas? ¿Debe crecer todos los años un poquito?
2: Bueno, más o menos se mantiene, porque ya tenemos una, ya supone una partida importante dentro del presupuesto municipal, y más o menos se mantiene. Se incrementó hace dos, tres ejercicios presupuestarios. Es verdad que todo al final tiene un incremento de costes. En algunas cuestiones se nota más que en otras, por ejemplo las orquestas, pero bueno, intentamos en la medida de lo posible ahí ajustarnos a ese presupuesto, porque somos conscientes de que las fiestas son un elemento importante, un momento vertebrador de nuestra vida diaria, de nuestra vida como comunidad, pero también somos conscientes de que existen otras múltiples necesidades de inversión en nuestro municipio, y bueno, tenemos que tener ahí un ten con ten. Así que no hay un incremento desorbitado, pero bueno, sí que supone una cantidad importante del presupuesto.
0: Alcalde, próxima cita en Cabanillas, ¿no? Vamos a hablar en septiembre de ello.
2: Sí, volveremos y me invitáis a compartir minutitos de radio con dos amigos como vosotros, pues encantados. Sí,
0: esto no se acaba, a partir del 19 de septiembre es.
2: Sí, tenemos el fin de semana anterior esas actividades previas también para ir calentando motores, y luego 26 y 27 de septiembre, el último fin de semana de septiembre, para honrar a San Miguel en Cabanillas, que también son unas fiestas que quien no las conozca, pues merece la pena asistir, ¿no? Son unas fiestas pues reducidas y sencillitas, como es el entorno en el que se celebran, como es Cabanillas, pero con un sabor, bueno, pues excepcional. Para mí,
0: bueno,
2: es una maravilla.
0: Detecto falsa modestia en el alcalde, porque estoy viendo que actúa la Esteba, que no está nada mal, que hay una buena caldereta, así que son fiestas de postín, que hay que aprovechar.
2: Sí, sí, sí.
0: Por
2: sí,
0: supuesto
2: sí, sí.
0: Que sí. Muchísimas gracias, alcalde, a Rubén García de Andrés, alcalde de Torre Caballeros. Ha sido un placer, como siempre, esta conversación en torno a las fiestas, a las preocupaciones también por la prevención, incendios, consumo de agua, pero seguro que seguiremos hablando. Vamos a aprovechar el verano, estas fiestas oficialmente en Torre Caballeros desde el día 27, el próximo jueves. Muchas gracias.
2: Muchísimas gracias a los dos. Feliz vuelta al cole, feliz vuelta a los micrófonos.
1: Muchas gracias.
2: Os deseo lo mejor para esta nueva temporada, que si la anterior ya fue estupenda y excepcional, esta, que además os escucho ahí con la voz y las pilas cargadas, va a ser una temporada muchísimo mejor. Y mira que es difícil que la anterior, pero esta va a ser muchísimo mejor.
0: Entonces, muchas gracias por...
2: Lo compartiremos con todos vosotros.
0: Muchas gracias.
1: Lo vamos a dar todos.
0: Por
1: es
0: tu
1: verdad.
0: Cariño. Gracias a,
1: gracias, Rubén.
0: A segovianos y segovianas como vosotros, que nos ayudáis a hacer cada día este programa. Gracias.
1: Alcalde, bueno, felices fiestas a todos los vecinos
2: gracias.
1: De Torre Caballeros. Gracias.
0: Bueno, pues hemos cumplido ya el ecuador de este programa, dos horas, sí. Un poquito más de dos horas desde que tú arrancaras a las 8 en punto de la mañana, de este primer programa de la cuarta temporada, así que vamos adelante, tenemos muchas cosas que contar. Como siempre, esto es algo que no cambia, tú y yo nos separamos. En
1: aquí
0: este
1: es verdad, aquí hay que hacer el mismo punto de inflexión, de darles las gracias por la buena acogida como la que acaba de dar el alcalde de Torre Caballeros, y a todos los oyentes que nos han estado escribiendo y que sabemos que se van a ir enganchando otra vez. Algunos ni siquiera se han desenganchado. De Vive.
0: Patricia, un placer como siempre, muchísimas
1: bueno,
0: gracias.
1: Tienes un programón, lo que tienes por delante.
0: Bueno, vamos a hablar ahora con buenos creadores y creadoras de música, de magia, de arte, de cómic. Hay muchas cosas que contar. Silvia San Juan nos espera en unos instantes. Está en Teruel, ya con el teléfono en la mano, esperando la llamada de Vive Radio.
1: Gracias, pues un abrazo, Patricia. Muy grande para Silvia, y que siga los éxitos, igual que los de nuestro queridísimo Héctor, que hay que ver lo que ha crecido,
0: sí,
1: en todos los sentidos, pero sobre todo que sigue siendo un pedazo de persona.
0: Estará por aquí con nosotros.
1: Hasta mañana,
0: un
1: abrazo.
0: Mañana, Patricia.

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6: Diez y 23 minutos de la mañana, seguimos en directo, ya saben, en este tiempo absolutamente segoviano a través del 90.4 de la frecuencia modulada. A ver, que estoy con un mapa de Europa en la mano y también le acabo de preguntar a la inteligencia artificial, para no equivocarme, cómo se pronuncia, porque me quiero ir hasta San Wendel. Esto creo que se pronuncia así. Pero claro, nos vamos hasta la localidad de, a ver, me dice la inteligencia artificial que se dice Sauberhaftes. Sauberhaftes. Voy a preguntarle a un amigo también, que creo que ha estado por allí. Héctor San Segundo, buenos días.
7: Muy buenas, Alberto, ¿cómo estamos? Qué maravilla hablar contigo.
6: ¿Se pronuncia Sauberhaftes en San Wendel, esta localidad alemana?
7: Pues yo estaba allí, no tengo ni idea cómo se dice. O sea, no lo sé, es muy complicado, macho. Yo digo San Wendel, que
6: San
7: mejor,
6: Wendel.
7: ¿Verdad? San Wendel, no,
6: pues,
7: San Wendel,
6: San, pues,
7: Wendel,
6: eso no. San Wendel. Oye, ¿qué te lleva hasta San Wendel? ¿No habrá sido ese concurso internacional de magia que se ha celebrado precisamente este mes de agosto?
7: Pues tal cual. Hemos tenido la gran suerte de estar seleccionados entre un montón de artistas que se han presentado, pues han aplicado cerca de 1000 personas para poder ir a ese concurso internacional y poder actuar allí en todo el mundo. Y hemos sido cerca de 15 los seleccionados y ahí hemos estado haciendo ese show nuevo de picnic y muy contento.
6: Por claro, eso. Sí, y porque ya que ibas, ir para nada no merecía la pena, ¿no?
7: Claro, bueno, la verdad es que además lo chulo es que eso, que era un concurso de los más prestigiosos del mundo y del más antiguo de magia de calle, desde 1999 que llevan compitiendo los mejores magos de calle del mundo en ese festival.
6: Y te llevas el primer premio para Héctor San Segundo, nuestro querido mago, familia de aquí, de la casa de Vive Mago Segoviano, primer premio. Sí. Claro, tú tienes mucha experiencia y muchos premios acumulados que nos consta bien merecidos, pero cuando va a un certamen internacional, cuando uno se presenta, que no es el primero que te presentas, vas con la intención de disfrutar, por supuesto, de aprender, por supuesto, pero dices, me lo voy a llevar. ¿Uno va convencido o deja actuar a la magia?
7: Mira, yo creo, yo en este caso concreto, es verdad que otros festivales como el que quedamos los campeones ahora hace poquito de magia cómica, sí, en España y demás, que sí que iba más al concurso, iba más con esa intención, con esa idea y demás, pero aquí es cierto que iba más a presentar ese nuevo espectáculo sin hablar, a presentar, bueno, a llevar esa rama de la magia un poco distinta, a conocer a otros artistas, a pasarlo bien, a salir, porque siempre me gusta salir una o dos veces por lo menos de España al año a actuar. O sea, no iba con esas pretensiones, la verdad, porque primero lo veía inalcanzable. Entonces, bueno, pues era como vamos a actuar, vamos a trabajar, vamos a conocer gente y ya está.
6: Hasta ahí. Y luego que pase lo que pase. Claro, es un festival referencia. Yo decía, concurso internacional de magia, ¿esto puede decir que te conviertes en un campeón mundial?
7: Sí, porque de hecho fue el primer concurso mundial de magia de calle que ha habido en el mundo. Como te digo, es un referente porque, mira, he tenido la suerte ahora desde ganar, me han escrito de Malasia, me han escrito de Bélgica, es decir, de otros festivales de Alemania. Es un referente donde van ojeadores, donde bueno, te pones un nombre a nivel internacional, ¿no? Y creo que pues es importante estar en ese tipo de festivales y en ese tipo de días. Aunque ya te digo que no, que mi intención no es estar danzando todo el año fuera de España, pero bueno, a mí la verdad es que es muy chulo poder traerte el primer premio.
6: Abre puertas, sin duda alguna, claro, esto me está diciendo, me han llamado de tantos sitios, esto abre puertas internacionales muy interesantes, no solo para estar, como dices tú, de certamen en certamen, consiguiendo premios o no, sino también para que se conozca esta magia que nació en Segovia y que tú estás extendiendo por el mundo. Hace muchos años tú pensabas en esa proyección internacional, o ni siquiera en la cabeza de un mago como tú se pasa por la imaginación.
7: Desde luego que no. Yo, mira, con el primer premio, cuando ganamos el primer premio mundial de Latinoamérica, con el Sol a Sombras, el Fisen, ¿no?
6: El Fisen.
7: Sí, cuando ganamos el primer premio Fisión Flasoma, de ahí nos fuimos a China, además siendo cabezas de cartel. Luego de China nos fuimos a Rumanía. Es decir, al final todo eso es como, bueno, como entrar en un circuito que dejándote ver lo consigues, pero nunca te esperas la proyección que pueda tener hacer unos espectáculos en un sitio, ¿no? Al final, si estoy acostumbrado a actuar, tengo mucha suerte, puedo actuar prácticamente todos los días de mi vida y nunca te esperas lo que pueda pasar durante un show. Y da igual que sea un pueblo de Alemania, que sea un pueblo de Segovia, ¿no? Al final hay que ir con ilusión, pasarlo bien, disfrutar, sin más pretensiones que hacer divertir, sonreír y alucinar al público.
6: Decía yo hace un instante que además uno va también a aprender, lo que a mí me consta que entre los magos también os vais fijando, vais hablando, vais compartiendo, no todo, evidentemente, hay cosas que quedan para la magia de uno, hay que ser diferente y tener su etiqueta particular, pero que has descubierto en este St. Wendel, o St. Wendel, como dices tú, allí en Alemania, entre el 7 y el 9 de agosto, ¿cómo han sido tus competidores más cercanos?
7: Bueno, pues mira, he tenido suerte de primero de ver, porque había competidores, había también artistas contratados pues que han ganado otras ediciones o artistas de otra índole, porque también había artistas pues que hacían acrobacias, artistas que hacían clown, ¿no? Que es un poco una rama un poco diferente. Entonces, poder ver a gente de ese nivel a nivel mundial ha sido una pasada. De hecho, ya he bicheado a más de uno para traer a los festivales que hacemos por aquí en la provincia y en España. O sea que eso también me ha gustado mucho, poder conocer a esos artistas. Para mí es una pasada rodearme de ellos, para mí es una pasada también el conocer sus lo que opinan sobre mi show, mi forma de trabajar, cómo trabajan ellos, ¿no? Es un aprendizaje constante. Además también es un festival que se llama The Basket, que es un festival donde te permiten, aparte, pasar la gorra, ¿vale? Es decir, y además se puntúa cómo lo haces y se puntúa cómo haces el corro. Es un festival de verdad de calle, ¿vale? Porque no es mismo hacer magia en la calle, que hay muchos artistas, muchos magos que hacen su espectáculo, que el mismo que hacen en un teatro o te hacen en un sitio privado, te lo hacen en la calle. Pero es muy diferente hacer eso que hacer magia de calle, donde ya se implica pues un pre-show, se implica hacer el corro con la gente, se implica la improvisación, se implica, en este caso también, cómo pasar la gorra, ¿no? Esa técnica de pasar la gorra, cómo se hace, las bromas que utilizas para hacerlo y todo este tipo de cosas, pues también se tienen en cuenta, porque es uno de los festivales, como te digo, más antiguo de pasar la gorra de magia. Entonces, todo eso se aprende, se pone en común y luego tiene posibilidad de conocer a gente que para mí son ídolos y poder ver cómo actúan, cómo trabajan. Eso también es una pasada, claro. Te traes no solo el premio, te traes una experiencia vital y artística muy grande.
6: Oye, ¿es difícil el público alemán?
7: Pues no, fíjate, mira, el festival, el show Picnic, que es el show con el que he ido, que el año pasado lo estrenamos en Noruega, hicimos 30 y pico espectáculos en Noruega, es verdad que en Noruega eran corros más pequeñitos, en Noruega la gente la noté más fría, no sé si por el clima o por qué, la noté más fría. Funcionó muy bien el show, por supuesto, si no, no hubiera decidido llevarlo a otro sitio. Funcionó muy guay, pero yo me iba con la idea de que iba más o menos el público ser así de frío, y para nada. Es un público que lleva casi 30 años disfrutando de artistas, está muy acostumbrado a ver artistas, y eso hace que el show brille todavía mucho más, el artista brille todavía mucho más. Y no, para nada, al revés, fue un público muy guay, un público muy guay.
6: Bueno, pues campeón de este concurso internacional de magia, nuestro querido Héctor Sanz II. Para quien aún no haya disfrutado de Picnic, ¿cuáles son, no sé, las dos etiquetas que le podríamos poner si le tuviéramos que presentar aquí ahora mismo en nuestras redes sociales? ¿Con qué dos palabras le etiquetarías?
7: Mira, Picnic es locura, por un lado, locura y diversión. Locura y diversión, porque es un show donde el clown, la gestualidad, ¿no? Ese humor gestual, donde salen mi Pepe Villuela y mi Mr. Bean interior, que desde pequeño son ídolos irrefutables, pues es eso mezclado con mi magia, ¿no? Un poco ese slap de caerme, de que las cosas se revuelvan contra mí. Es una cosa que siempre me ha gustado hacer, que antes hacía con las grandes ilusiones y otro estilo de espectáculo, con lo que he viajado, como te digo, a otros países, pero que esto va en una maleta y hace que la gente se emocione, disfrute, se ría muchísimo y lo pase bien, que al final es lo que me importa.
6: Esto es el segundo. Enhorabuena, de corazón, ya lo sabes que lo sentimos como algo propio, todos tus triunfos, que te seguimos y estamos encantados de poder presumir de que has sido el campeón este mes de agosto, entre el 7 y el 9, hace unos días, del concurso internacional de magia de calle. Como decía yo antes, Saufrates de Saint Wendel. Eso es lo que me ha dicho la inteligencia artificial, que yo de alemán trabajo poco. Así que, bueno, nuestro campeón segoviano. Oye, queda verano por delante, supongo que aún la agenda llena.
7: Sí, la verdad es que sí. Mira, estamos todos los días con uno o dos espectáculos. Este fin de semana, sin ir más lejos, estaremos todas las mañanas en el Circ & Co, que es un festival muy importante a nivel nacional de circo, que se hace en Ávila. Estaremos ahí con la caravana La Máquina todas las mañanitas, con un montón de compañías brutales también a nivel internacional. O sea, que la gente, si quiere acercar a Ávila, que nos pida cerquita además, van a poder disfrutar de un festival de circo maravilloso. Y cada tarde pues estaremos en un sitio de la provincia, pues, por ejemplo, bueno, el viernes estaremos en un pueblo de Zamora, pero el sábado estaremos en Pinilla Ambroz, por ejemplo, de Segovia. El domingo estaremos en Abades haciendo una gala de magia maravillosa. Es decir, que hay opciones todavía de mucha magia por la provincia, desde luego.
6: Pues a seguir, nosotros hemos arrancado hoy otra temporada que espero que sea mágica, también con tu presencia en Vive Radio Segovia, así que te esperamos por aquí cuando quieras.
7: Siempre, a mí me vais a escuchar para rato, ¿eh?
6: Enhorabuena, el gran Héctor Sanz II, un abrazo muy grande, amigo.
7: Gracias, amigo, nos vemos.
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10:39, les vamos a comentar una noticia que nos llegaba hace tan solo unos minutos, y es una mala noticia. Ha muerto el ex líder de Comisiones Obreras en Segovia, José Antonio López.

0: Morcillo. Tienen todos los datos ya publicados en nuestro periódico El Día de Segovia hace unos minutos. Comisiones Obreras de Castilla y León lamentaba profundamente en un comunicado el fallecimiento de José Antonio López Morillo, ya saben, conocido como Lupo, histórico sindicalista de Comisiones Obreras, que moría este lunes en Segovia a los 69 años de edad. El sindicato destacaba que dedicó su parte de su vida, buena parte de su vida, a la defensa de los derechos de la clase trabajadora y al fortalecimiento de la organización sindical. Su trayectoria estuvo estrechamente vinculada a Comisiones Obreras de Segovia y de Castilla y León, donde desempeñó distintas responsabilidades. En noviembre de 2012 fue elegido por unanimidad secretario provincial de Comisiones Obreras de Segovia durante el 10º Congreso Provincial, tomando el relevo de Ignacio Velasco. Su regreso a la dirección del sindicato segoviano se produjo 12 años después de haber ocupado anteriormente esta responsabilidad. Casado y padre de un hijo, su acto de despedida tendrá lugar hoy martes a las 7 de la tarde en el crematorio Santa Teresa de Segovia, donde a las 7 y cuarto tendrá lugar su incineración. La casa doliente ha quedado instalada en el tanatorio segoviano de San Juan de la Cruz. Descanse en paz. 10 y 41, seguimos adelante. En un instante les vamos a hablar de los visigodos de Castiltierra. Todo recogido en un cómic que acaba de presentarse.
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1: Diez y 44 minutos, hemos estado en Alemania con estos en segundo, pero vamos a seguir viajando con la radio en este martes 25 de agosto. Imaginad un terreno despejado sembrado con girasoles en la comarca nordeste de Segovia, cruzando el campo, una carretera que llega desde Fresno de Cantespino a la localidad de Castiltierra. Junto a ella, a este, se ubica la ermita del Santo Cristo del Corporario, un pequeño templo románico de una sola nave construida en mampostería de cal y canto, rematada por una cubierta de madera. Este espacio cuenta todavía con una colección de canecillos decorados, muchos de ellos con figuras humanas que representan antiguos vecinos, un tonelero, un pastor, un músico que toca el laúd. Nos miran desde el pasado con grandes ojos y nos preguntan, ¿os acordáis de nosotros y de los que vivieron aquí antes que nosotros? ¿Qué fue de ellos? Bueno, así comienza un cómic que tengo en mis manos. Son textos que ha preparado nuestro querido, que está también con nosotros ya, Raúl Martín Vela, arqueólogo. Raúl, bienvenido, buenos días.
2: Buenos días, bien hallado con vosotros, como siempre.
1: Gracias por acompañarnos, decía yo, unos textos que acompañan a unas ilustraciones, porque queremos pasear por allí, por Castiltierra, a través de un nuevo formato, el del cómic también, que corre a cargo de Jorge Rodríguez Rivero, que está también con nosotros en el estudio. Jorge, buenos días.
3: Hola, buenas, ¿qué tal?
1: Gracias a los dos creadores hoy, estamos hablando con muchos artistas, en este caso creadores también de este, bueno, de este cómic, a través de los textos. ¿Ha sido complicado, Raúl, resumir en esos textos que has preparado para el cómic 4 años de trabajo, nada menos, que lleváis?
2: Un poco, la verdad, porque claro, los arqueólogos tenemos tendencia a extendernos y a escribir y a hablar y divagar, y claro, cuando tienes que condensar la información en un dossier que sea lo más fidedigno posible para ofrecer una carta de presentación, que es este cómic, ¿no? Que a fin de cuentas habla de un territorio, no solo de un yacimiento, habla de un territorio. Entonces había que preparar un dossier lo suficientemente completo y también accesible para que los pinceles y los lapiceros de Jorge Rodríguez Rivero pues plasmaran de la forma tan maravillosa en que lo ha hecho, ¿no? Uh-huh. Pero bueno, ha costado un poquitín, pero con Jorge es fácil, ¿eh? También te digo una cosa.
1: Ahora nos lo va a contar, ¿eh? Os pregunto a los dos, ¿cómo surge la idea de elegir este formato precisamente para trasladar esos trabajos?
2: Raúl. Hola, Jorge.
3: ¿Qué tal? Venga. Pues me acuerdo, nos llamaron del ayuntamiento, oye, tenemos una idea de contar este yacimiento, esta necrópolis visigoda en Tebeo, te voy a poner en contacto con Raúl y ya vosotros pues tiréis para adelante. Y así hicimos. Raúl me pasó un dossier, empezamos a hacer dibujitos, pruebas y así nos ha quedado.
1: ¿Cómo se elige el tono, Raúl? Claro, tú haces los textos, le pasas el dossier a Jorge y ya entiendo que ya os planteáis un objetivo del público, que va a ser el público potencial de algo que habla de historia, pero que hay que convertir en algo accesible.
2: Claro, esto es para todos los públicos y el tono lo elige Jorge, ¿eh? Yo le paso un dossier bastante árido, con datos y con un resumen de quiénes son los visigodos, de dónde vienen y cómo todas sus peripecias a lo largo de varios siglos les llevan a asentarse en Hispania, ¿no? En la Hispania romana, una vez que el Imperio Romano pues hace aguas por todos los lados y desaparece, y ellos se convierten en los nuevos dueños. Yo simplemente recopilo eso, pero es Jorge el que tiene el mérito, perdón, porque le da ese tono de humor y también cercano que hace que este cómic, bueno, este tebeo, como le gusta decir a él y a mí también, sea accesible a todo tipo de públicos.
1: Pues un tebeo que yo tengo aquí delante de mí, que estoy pensando, Jorge, desde luego personajes apetecibles tenía, para contar la historia.
3: No, sí, el dossier además era completísimo, tuvimos que recortar por cuestión de espacio, y entonces pues hemos hecho las 4 primeras páginas contando godos, visigodos, ostrogodos y tal, y las otras 4, pues el trabajo que hace Raúl y el equipo que están ahí fajándose en el terreno
1: Claro, porque la historia, yo he tenido oportunidad de visitar ese lugar con nuestro programa también de historietas de Segovia, en Raúl, y desde luego que tiene no solo los 4 años, evidentemente, que lleváis trabajando vosotros allí con tu equipo, sino que si echamos para atrás todos esos trabajos, nos lleva a épocas oscuras también de la historia, que nos presentan personajes oscuros que también son apetecibles para un TVO.
2: Claro, nosotros contamos lo que ocurrió, no lo que nos gustaría que hubiera ocurrido.
1: Yeah.
2: Entonces, las excavaciones que se dieron en los años 30 tuvieron un recorrido que se ve interrumpido con la contienda civil, ¿no? Y se retoman luego en los años 40, que es el momento en el cual pues España está ubicada políticamente, estratégicamente, dentro de un contexto muy definido, y donde personajes tan tétricos como Himmler, pues no llegaron a ir a Castiltierra, pero estuvo a punto de llegar, y la consecuencia es que muchas de las piezas que se recuperaron en esas campañas pues están en Núremberg. Entonces, bueno, hay un mozo, un joven, y ya no tan joven, segoviano, Arturo, que ha hecho una reclamación a la Comunidad Económica Europea, a la Unión Europea, mejor dicho, para que esas piezas sean devueltas al elenco de piezas que están custodiadas aquí en el Museo Arqueológico Nacional y en el Museo de Segovia, ¿no? O sea, que se vuelvan las piezas a España, básicamente.
1: ¿Cómo eliges, Jorge? Vamos a volver cuando decía antes, Raúl, que tú eliges el tono. ¿Te has sentido con esa libertad creativa? Porque, claro, hay que ser fiel a la historia, a los datos, a los trabajos que se han realizado, pero ¿qué margen de creación, de creatividad, de imaginación hay que echarle para crear un TVO como este, tan accesible?
3: Bueno, libre totalmente. Yo, el sistema que usábamos, yo le pasaba las páginas a Raúl para aprobación. Digo, oye, esto está bien. Esa espada me la quitas, ese hacha me la cambias.
1: Es así, ahora que no nos escucha él, es así.
3: Claro, sí, sí, esto. Yo abocetaba y digo, a ver, tal. Ese hacha no es así. Digo, vaya, ¿cómo era? Me pasaba un hacha o un cuchillo o lo que fuera. Pero por lo demás, lo de mover a los personajes y demás, con toda libertad, no ha habido ningún problema.
1: Sí, es tan exigente, Raúl, eres tan exigente en ese sentido, hasta el último detalle.
2: Yo creo que no, pero ¿sabes qué pasa? Que es que el diablo se esconde en los detalles. Y cuando queremos contar una historia, yo soy de los que piensa que no todo vale. Hay que tener rigor. Y ya que estás haciendo un trabajo, que es que yo veía las imágenes, y las viñetas de Jorge eran espectaculares. Digo, joder, si son 4 cositas de nada que hay que cambiar, que es, venga, vamos a poner el hacha tal y como aparece en las tumbas visigodas, el tipo de espada, el tipo de broche, y claro, ha quedado perfecto, absolutamente perfecto en todos los sentidos. Pero quizás lo más importante no sea la exactitud arqueológica o histórica, que lo es, lo más importante es el acceso que ha hecho Jorge con esto, para que la gente entienda qué es Castiltierra, qué significa para el territorio, desde cuándo, cómo y por qué, quiénes son los visigodos, quién se enterró allí, etcétera, ¿no? Y es que le tengo delante ahora mismo el cómic. Estoy en Málaga ahora mismo y tengo el cómic delante, se lo traigo a unos amigos que se han quedado gratamente sorprendidos y lo estoy ojeando y cada vez me gusta más. Me gusta mucho.
1: Ya te estaba viendo en la última página a ti también, trabajando. O sea, que quiero decir que está todo muy absolutamente muy bien reflejado. Decía yo al principio que da mucho juego también los personajes, porque vemos a Himmler, vemos a Raúl también y vemos a quienes en épocas pasadas estuvieron trabajando con ello. El TVO es un formato, por tanto, se demuestra ideal cuando trabajáis en cosas como esta para la divulgación. No es la primera vez que lo haces, Jorge. Y la verdad es que es una manera muy válida de llegar a todos los públicos, como decía Raúl, ¿eh? No solo pensamos en la gente más joven, a todos los públicos.
3: Bueno, sí, yo creo que es una buena puerta de entrada a los temas. A la gente le entra bien y, oye, si se interesan, pues luego ya pueden ir profundizando y tal, pero la cosa es eso, que se enganchen a un tema, que sepan que se está excavando, que se está haciendo una cosa, que aquí ha habido un pasado, etcétera. Luego ya, cada uno, si quiere seguir profundizando, pues genial.
1: Objetivo cumplido de cumplir con la transferencia, precisamente transferencia del conocimiento, Raúl, que es también parte, bueno, voy a decir, importante o fundamental de vuestro trabajo.
2: Yo creo que es la parte fundamental. Siempre decimos que la investigación es necesaria para contar certezas, pero igual de importante, si no más, es transmitir ese conocimiento, transferirlo de una manera eficaz y comprensible. Porque a fin de cuentas los arqueólogos suponemos el 0,01% de la población, ¿no? Y para nuestras cosas complejas tenemos los congresos y artículos científicos, pero lo que importa es el 99% de la población que tiene que disfrutar de este tipo de herramientas para acercar a la historia. Yo es que además me encanta el formato TVO, porque no se lo conté a Jorge cuando empezamos con esto, en casa de mi madre custodio una colección de la historia de España en cómic, que son 10 volúmenes desde la prehistoria hasta, creo que llega hasta la transición, ya tiene unos años, ¿eh? Yo era jovencillo cuando los leía y desde entonces me maravilla no solo la historia, por eso yo empecé a leer con apenas 10, 12 años y me maravillan los TVOs sobre temas históricos. Entonces cuando lo ojeo este tipo de formatos, yo es que caigo rendido de amor a estas cosas, ¿no?
1: Es un orgullo que piensen en un dibujante concreto, ¿no, Jorge? Para realizar, bueno, desde las instituciones, no soy yo quien vaya a hacer aquí la pelota a las instituciones, pero hay que reconocer que también pongan la vista en estos formatos, ¿no?
3: Sí, hombre, se agradece. ¿Ves? Como dice él, los arqueólogos son el 0,01, sí. Los dibujantes pues el 0,02. O sea, todo lo que podamos hacer por el cómic, pues... pues nosotros lo agradecemos mucho, lo dibujé yo, otro compañero, eso da igual, pero que se haga TVO y que la gente los lea, claro.
1: Raúl, hablaba yo del apoyo de las instituciones, evidentemente siempre hay que pedir más, pero en casos como este también se demuestra, ¿no? Aunque sea un apoyo, bueno, relativamente fácil, pero sí demuestran el interés por dar a conocer todo aquello que es de todos nosotros en Segovia, pero que muchas veces se desconoce.
2: Así es, y aquí hay que agradecerle al Ayuntamiento de Fresno de Cantespino el impulso que ha dado no solo al TVO, sino a las excavaciones arqueológicas, que también se han visto apoyadas por la Diputación y por la Junta el año pasado. Uh-huh. Entonces hay que agradecer, cuando se hacen las cosas bien, pues hay que decirlas. Cuando se hacen no tan bien, pues también. Pero con ánimo de construir juntos un futuro. Básicamente, el reproche no vale de nada si no construyes.
1: Le mando un saludo desde aquí al alcalde, a Nicolás, que siempre nos
2: atiende
1: de maravilla. Oye, sitúa, para que además nos abras un poco el apetito, Raúl, y ahora le pregunto también a Jorge para leer el TVO, este TVO que tenemos aquí sobre la mesa del estudio de Vive Radio. Si alguien no conoce la zona, es decir, ¿qué se van a encontrar al llegar? ¿Cómo se sigue trabajando en aquella zona en buscar más restos y qué es lo que pueden ver allí?
2: Claro, el yacimiento ahora mismo no es visitable porque está en fase embrionaria.
1: Sí, eso es lo que quería que contara, porque nosotros estuvimos unos dos meses, claro.
2: Sí, entonces lo que hacemos al acabar la campaña, estamos 15 días, que son, los 15 son de jornadas abiertas, cualquier vecino se puede acercar, se lo enseñamos, y lo que procuramos es, una vez que terminamos, es cubrirlo con algo de sedimento para protegerlo de cara a las heladas de invierno y que el año que viene podamos continuar. Con el tiempo, por supuesto, que se pondrá a disposición ese tipo de restos, ¿no? Pero eso, claro, lleva un tiempo. No mucho, pero sí lleva un tiempo. Entonces, lo que vais a encontrar en Fresno de Cantespino es en la comarca. La comarca es una maravilla de lugar donde quedarte, donde alojarte, donde comer, donde pasear por esos montes. Está al pie de la sierra y todos los pueblos del entorno que dependen de Fresno de Cantespino, pues igual, son unos lugares maravillosos donde encontrarte contigo mismo. Yo recomiendo mucho que la gente vaya por allí si no conoce el noreste de la provincia de Segovia.
1: Uh-huh. ¿En nivel de importancia este yacimiento en cuanto a restos visigodos, dónde le podríamos colocar?
2: Es la necrópolis más importante que hay en toda la península ibérica y a nivel europeo, pues de las más importantes. Ahora la clave es seguir buscando dónde están las tumbas que faltan por excavar con la metodología del siglo XXI, porque recordemos que en los años 30 y 40 pues se excavaba de aquella manera. No voy a decir mal, porque sería injusto, ¿no? Es como si un jugador de la NBA se pusiera a jugar con un equipo de bachillerato. No, hombre, ahora sabemos más cosas, la ciencia avanzaba bastante, entonces se le podrían hacer nuevas preguntas a los restos que nos aparezcan. De hecho, se las estamos haciendo ya, algunos esqueletos. Ahora sabemos que la necrópolis de época visigoda, que es del siglo V al VII, pues antes que de esa época, pues hay un enterramiento que es de época romana, es decir, que ya se estaba enterrando ahí la gente antes. Muy posiblemente daremos con los restos de alguna ocupación de época romana, incluso prehistórica, porque es que hemos visto que hay una correlación una secuencia de restos arqueológicos que nos hablan de que ese lugar fue muy, muy especial desde la prehistoria hasta la Edad Media. Y nos van a dar muchas, muchas sorpresas, no solo desde época visigoda,
1: ¿Y sería posible delimitar, o no sabemos todavía hasta dónde pueden llegar esos asentamientos?
2: No lo sabemos. De hecho, a día de hoy estamos excavando niveles de época medieval del siglo XIV y XV que se asienta muy posiblemente sobre la aldea visigoda que da origen a este cementerio. No contábamos con encontrar esta aldea medieval, ni tampoco contábamos con encontrar restos de época prehistórica. Y es en una zona que es ideal, porque es una vega de río, sí. Es fantástica para estas sociedades que son eminentemente agrícolas y ganaderas. Entonces es como un vergel que está al pie de la sierra, en una zona de comunicación, a lo largo de la sierra. Las sorpresas son... es que no la vamos a llevar porque no contábamos con algunos elementos que estamos viendo ahora.
1: Bueno,
2: ya con el tiempo.
1: Trayéndolo de nuevo al cómic, Jorge, por todo lo que cuenta Raúl ahora mismo, podría ser la primera entrega de muchas.
3: Podría ser, sí, sí.
1: Tiene que salir mucho personaje todavía, ¿no?
3: Hombre, yo por lo que me cuenta él y tal, pues ahí hay mucho que seguir trabajando. Y luego eso, si hay presupuesto, pues se avanzará.
1: Bueno, pues Nicolás, si nos está escuchando, el alcalde, ahí está la propuesta para que continúe, porque desde luego es una propuesta muy, muy atractiva. ¿Dónde se puede conseguir este cómic, Jorge?
3: Pues que yo sepa, en el mismo ayuntamiento se podrá pedir y supongo que la Diputación también se habrá quedado con unos cuantos ejemplares.
1: Para tener distribución y que yo recomiendo, desde luego, yo me lo voy a leer ahora en un ratito, en cuanto termine el programa, con atención por esos textos de Raúl Martín Velay, por los dibujos, la recreación de todo lo que allí se va encontrando. 4 años de trabajo resumidos en las páginas de este tebeo, Los Visigodos de Castiltierra. Raúl, por cierto, ¿cómo vais en Bernardos? No digo ya por vuestros trabajos, sino por las fiestas que todavía continúan, ¿no?
2: Pues creo que sí, pero yo es que he huido.
1: No tienes tiempo, tú has huido.
2: Creo
1: que terminan mañana las fiestas, pero bueno.
2: Creo que sí, sí, pues estarán, por lo que me cuentan algunos amigos, lo están pasando genial. Sí. Además, mira, una de la peña del Cuerno, que son unos amigos que tengo en Bernardo, se disfrazan todos los años y se han disfrazado este año de la Villa Romana de Santa Inés, esa que hemos presentado contigo,
1: sí,
2: en la radio, ¿te acuerdas?
1: Sí, sí, sí.
2: Pues
1: sí,
2: se han disfrazado de romanos, reivindicando su patrimonio. Eso es impresionante. Yo es que me les voy a comer a besos cuando vuelva.
1: Bueno.
2: Es una gente más maja que la leche, ¿no? Entonces, está bien, está muy bien. Y se lo pasan muy bien.
1: Iba a decir que eso también es otro formato de reivindicación y de visibilidad para vuestros trabajos, para que sigáis teniendo apoyo, porque ahí también queda mucho que hacer y que descubrir.
2: Sí, sí, muchísimo, sí.
1: Bueno, pues muchísimas gracias a los dos, Jorge Rodríguez Rivero, autor de los dibujos de este tebeo de los visigodos de Castiltierra, y Raúl Martín Bel, arqueólogo y participante también con los textos, con el dossier, con todos esos detalles de quita y pon, esto no lo pongas, que pero tú también le habrás dicho, Jorge, supongo, oye, no lo quites, que esto queda muy bien, ¿no?
3: Más bien decía, esto vamos a recortarlo, que si no nos pasamos de más.
1: Venga, pues a ver si continúan con nuevos volúmenes, de verdad, ánimo, que es un trabajazo muy, muy interesante. Búsquenlo en el Ayuntamiento de Fresno de Cantespino y seguro que en la Diputación lo van a encontrar aquí mismo, en la capital segoviana. Jorge, muchas gracias.
3: A vosotros.
1: Como siempre, por haber estado aquí. Y Raúl Martín Vela, muchas gracias, amigo.
2: Un abrazo desde el sur a los dos.
1: Venga, un abrazo.
3: Chao.
1: Seguimos adelante, 11:01 de la mañana, aún por delante casi una hora de radio.
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11:14, seguimos avanzando en esta mañana, mañana de martes 25 de agosto. Siguen de vacaciones, siguen disfrutando en la playa, pero conectados con Segovia. Es muy fácil, ¿verdad? Lo pueden hacer a través de la aplicación de Vive Radio, buscan Vive Radio Segovia y nos tienen a su disposición durante todo el día y desde hoy ya en el inicio de esta cuarta temporada de este tiempo absolutamente segoviano, tiempo local, desde las 8 de la mañana y hasta las 12 del mediodía. Ayer tuvimos una conmemoración aquí junto a nuestro estudio en el Azoguejo. Los ucranianos y todos aquellos vecinos y vecinas de Segovia que quisieron hicieron una conmemoración, una concentración para conmemorar los 35 años de independencia de Ucrania. Y de ello vamos a hablar en los próximos minutos, a partir de las 11:30, en nuestra recta final, con María Salinchuk, que es la presidenta de la Asociación de Ucranianos en Segovia. Ella es una segoviana más que está desde hace ya muchos años, pero que aún tiene parte importante de su familia en Ucrania, en Leópolis en concreto está su hija. Vamos a hablar de esta conmemoración, de estos días difíciles de recrudecimiento y de las peticiones del presidente Zelensky, precisamente de ayuda y apoyo en estos tiempos difíciles ante la posibilidad de un invierno que puede ser de los más duros de esta contienda, de este conflicto provocado por la invasión de Rusia en Ucrania. Vamos a repasar algunas informaciones cercanas, una de ellas la dábamos hace algunos minutos, la avanzábamos, tienen todos los detalles desarrollados ya publicados en la edición digital del Día de Segovia, donde pueden acceder a través de la aplicación del Día de Segovia, a través de la página web también, el Día Segovia. Hablan de los detalles, les hablamos de los detalles de la muerte del ex líder de Comisiones Obreras en Segovia, José Antonio López Morillo, que fallecía ayer lunes. Esta mañana Comisiones Obreras de Castilla y León lamentaba en un comunicado el fallecimiento del Lupo, conocido así, José Antonio López Morillo, histórico sindicalista de Comisiones Obreras, que fallecía a los 69 años de edad. En un comunicado, sus compañeros de Comisiones Obreras destacaban la dedicación de buena parte de su vida a la defensa de los derechos de la clase trabajadora y al fortalecimiento de la organización sindical. Su trayectoria estuvo estrechamente ligada, continúa el comunicado, vinculada y ligada a Comisiones Obreras aquí en Segovia y también en Castilla y León, donde desempeñó distintas responsabilidades. Fallecía ayer lunes, casado y padre de un hijo. El acto de despedida tendrá lugar hoy martes a las 7 en el crematorio Santa Teresa de Segovia, donde a las 7:15 tendrá lugar su incineración. La Casa Doliente ha quedado instalada en el tanatorio segoviano de San Juan de la Cruz. Izquierda Unida, donde militó Izquierda Unida de Segovia desde sus orígenes, también ha lamentado en un comunicado su fallecimiento. Tristemente, dice en el comunicado, ayer nos dejaba nuestro compañero conocido como Lupo, José Antonio López. Militaba en Izquierda Unida desde sus orígenes y también en el Partido Comunista de España. Fue además secretario general de Comisiones Obreras, como hemos contado, aquí en Segovia, desempeñando el cargo en una época económicamente y socialmente muy difícil. Agradecen desde Izquierda Unida todos los avances que se consiguieron entonces. Quienes tuvieron, dicen, la suerte de conocerle, saben perfectamente que Lupo fue un ejemplo de lucha, militancia y compromiso por defender los derechos de la clase trabajadora de esta provincia. En información cercana queremos darles también, recordarles información de servicios que les estamos recordando desde primera hora de la mañana. Situamos aquí la primera información en la capital con motivo de las obras que se están llevando a cabo por parte de un particular. Será necesario, ha sido necesario hoy 24 de agosto cortar totalmente la circulación de vehículos en la calle de San Valentín. Está cortada desde las 7 de esta mañana y así estará hasta las 4 de la tarde, afectando el tramo de la calle San Valentín comprendido de su acceso en la confluencia con la calle Leopoldo Moreno. Ténganlo en cuenta. Durante el horario, este horario de los trabajos, se permite la circulación de vehículos en ambos sentidos por la calle Leopoldo Moreno. El tráfico está siendo regulado por personal cualificado que facilita el paso de vehículos de forma alternativa y en su defecto mediante semáforos provisionales. Una vez finalizada la jornada de trabajo, que será, como les decimos, hoy a las 4 de la tarde, perdón, desde ayer a las 4 de la tarde, hoy se está llevando a cabo también esos cortes que van a tener lugar hasta el día de hoy. Se va a restablecer la circulación por la calle San Valentín. Será hasta el próximo 28 de agosto, desde ayer 24
de agosto hasta el 28, así que es toda la semana, ténganlo en cuenta. La zona de actuación está debidamente señalizada, tanto en la Plaza del Socorro como en la Plaza del Paseo de los Tilos. Permanece, ya le decimos, estará abierta desde las 4 y hasta las 7. Todos los días habrá esos trabajos. El tránsito peatonal, si está permitido, lógicamente por la calle San Valentín, adoptándose las medidas necesarias para garantizar también la seguridad de los viandantes. Cortes de tráfico de 7 de la mañana a 4 de la tarde en la calle San Valentín hasta el viernes 28 de agosto. Trabajos que comenzaron ayer lunes 24. Y nos vamos con cortes de tráfico también a la provincia para contarles que la Diputación ha cortado al tráfico el tramo de carretera SGV 3341 entre Fuente del Olmo de Íscar y Coca para realizar los trabajos de fresado. Estos cortes están teniendo lugar desde las 8 de esta mañana, de hoy martes 25 de agosto, y las 2 de la tarde de mañana 26, quedando la vía abierta por la noche. Los trabajos desde las 8, como ha ocurrido hoy, y hasta las 2 estarán con ello, y esto se prolongará hasta mañana día 26 por la noche, permanece abierta. Vamos a ser más exactos, los trabajos que afectan a este tramo entre Fuente del Olmo de Íscar y Coca es el punto kilométrico 15, 590 y 1670 entre el casco urbano de Coca y el puente sobre el río Eresma. Como decimos, desde las 8 de la mañana de hoy que han comenzado, ténganlo en cuenta, hasta mañana. Seguimos adelante, 11 y 21 minutos.

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0: El 24 de agosto de 1991, el Parlamento ucraniano aprobaba la declaración de independencia tras el fracaso del golpe de Estado en Moscú. En diciembre del 91, más del 90% de los ciudadanos votaban a favor de la independencia en las urnas. María Salinchuk es presidenta de la Asociación de Ucranianos y Ucranianas aquí en Segovia. Buenos días, María, bienvenida. 35 años que quisisteis recordar ayer y conmemorar ayer en la Plaza del Azodejo, en vuestra Plaza del Azodejo, a segovianos y segovianas de Ucrania que estáis aquí con nosotros desde hace mucho tiempo. ¿Te emociona escuchar esta canción? ¿Qué tiene de especial?
1: Sí, porque es una canción muy antigua, con muchas versiones más modernas hoy en día, pero claro, me recuerda mucho la cultura, sobre todo nuestra cultura, nuestras canciones, que es una cultura muy rica. Y sí, me gusta mucho.
0: Está bien traducido, El jardín de los cerezos.
1: Sí, sobre un pájaro que cantaba. Sí, muy bonito.
0: Yo quería empezar así porque también hablaremos, como hacemos siempre con frecuencia aquí con vosotros en Vive Radio, de la situación actual, que está especialmente complicada. Nos acercamos a un invierno que puede ser más difícil todavía que los anteriores. Pero también quería tener tu recuerdo. Hace 35 años, en ese año 91, tú estabas allí.
1: Yo estaba allí y de allí hubo un cambio muy importante. Yo estaba estudiando en el cole y me acuerdo mucho de tener a Lenin, al famoso Lenin, ahí pegado en la pared, ¿no? Como un símbolo de algo, a cambiar todo, ¿no? Historia. Es que era un cambio brusco. Yo he vivido este cambio de que desaparecía el idioma ruso de las clases, teníamos literatura universal. Entonces, claro, ha sido un cambio muy, muy grande.
0: ¿Tienes sensación, aunque eras joven, de esa liberación que supuso? Hablamos de aquello como una liberación.
1: Sí, era un poco de liberación, porque sabes por qué, sobre
0: todo. Pero era
1: todo
0: la pérdida
1: esta...
0: también de una parte de seguridad de pertenecer a un gran estado, ¿o no?
1: No, para nada. Al revés, era como éramos libres, porque fíjate, con el comunismo, me acuerdo como hoy, con todo eso, Unión Soviética, no podíamos ir libremente a una iglesia, a una misa, ¿no? Uh-huh. En domingo de Pascua, que íbamos a la iglesia, pues muchas veces decían, no, iban niños, ¿sabes por qué? Porque los adultos no podrían ir.
0: No podían.
1: Entonces,
0: claro.

0: vosotros en la sociedad, no quiero comparar situaciones, pero es como cuando aquí salimos de la dictadura, siempre hay pues una etapa de transición difícil, ¿no? Entre la gente que seguía apostando por el antiguo régimen, siempre que se sale de un régimen totalitario, también hay los que siguen añorando todo eso, y eso en las calles se nota.
1: Sí, se nota hasta el día de hoy. Cuidado, hasta con la gente que llega aquí a emigrar se nota mucho, siempre recuerdan, pero ¿sabes por qué? Te digo también una cosa, cada régimen siempre hay un punto favorable al que vamos a añorar, ¿entiendes? Entonces, claro, comparamos porque yo creo que sobre todo recordamos puntos favorables, ¿no? De tener una vivienda, de tener un trabajo, y luego era todo mucho más complicado porque ya me puse, por ejemplo, a estudiar, yo que era maestra de música, ¿no? Clase piano. Antiguamente los que terminaban todos sus estudios tenían un puesto de trabajo ya, y luego, claro, ya justo en mi cambio era diferente, porque al salir, terminar los estudios, ya no era lo mismo.
0: Si alguien te dice entonces que ibas a celebrar el 35 aniversario de la independencia aquí en España,
1: y luchando porque está un país invadido, vamos, no me lo creería.
0: Increíble.
1: Es increíble.
0: De todas maneras, durante todos estos años, claro, la presión de Rusia ha estado ahí. Es
1: siempre,
0: decir, que siempre,
1: siempre
0: la amenaza
1: siempre,
0: ha estado ahí
1: siempre,
0: y, por tanto, siempre al borde de pensar en una situación como la que estáis viviendo.
1: No nos han soltado nunca.
0: Claro.
1: Nunca. Realmente no hemos sido nunca libres.
0: Siempre cuando vienes aquí hablamos de la pérdida de visibilidad, de cómo nos acostumbramos, ¿no? En sociedades que parece que estamos tranquilos, avanzados, que, bueno, que nos peleamos por minucias muchas veces y nos vamos olvidando de algunos temas y vamos mirando hacia otro lado. ¿Cómo estáis en este momento? ¿Sentís que esta celebración del 35 aniversario va a poner otra vez en los titulares, de alguna manera,
1: sí,
0: el conflicto que continúa y continúa en las últimas semanas, en este verano, muy recrudecido?
1: Sí, muy recrudecido, y yo creo que sí, porque ahora generalmente ya están otra vez hablando un poquito más, hay como más actualidad, hay cosas mucho más importantes, porque claro, es que ahora mismo tenemos dos conflictos en el mundo, ¿no? Más visibles, entre Irán, Estados Unidos, Ucrania, Rusia, y en un punto son algo parecidos, ¿entiendes? O sea, que sí que hay algo semejante entre los dos, y yo creo que ya van a la par hablando de una cosa o de la otra. Visibilidad, la hay, poca, pero la hay. Sabes que a veces digo, no, todo el mundo se ha olvidado. No, señor, no se han olvidado todos, sí que a lo mejor sería bueno que sacasen un poco más actualidad de lo que está pasando, porque hay momentos que indignan mucho.
0: ¿Cuál es la situación allí de tu familia en este momento? ¿Tu hija está en Leópolis?
1: Mi hija sí, en Leópolis, bueno, dentro de lo que cabe siempre decimos, yo soy privilegiada de ser de allí, pero en general la situación está muy, muy complicada. Estamos hablando de algunas ciudades donde hay safaris humanos.
0: Safaris humanos.
1: Hace poco circulaba un vídeo sobre una ciudad que se llama Jersón, un dron detrás de un vendedor ambulante, que era increíble. Y ayer mismo Sofía, una de la nuestra de la asociación, me dice: María, no puedo sacar a los abuelos de allí, porque cada vez que sale la gente de Zaporizhia, famoso Zaporizhia, sí, en el coche, y se les atacan.
0: Están esperando en cuanto pisen la calle.
1: Están esperando a cuando pisen, cogen un vehículo para poder salir de la ciudad, y les están atacando. Es increíble.
0: Atacando con drones.
1: Con drones y con todo. Es que hay momentos que, como digo yo, es indignante.
0: Fíjate, ahora cuando decías safaris humanos, hace unos meses se hablaba y se mostraba indignación por algo que se conocía de la guerra de los Balcanes, que se hacían precisamente
1: safaris humanos.
0: Esos safaris,
1: sí,
0: ¿no? Gente,
1: sí,
0: que pagaba por poder disparar.
1: Eso
0: desde
1: es.
0: Posiciones privilegiadas. Y en este caso ahora dices con la tecnología de los drones.
1: De los drones.
0: Terrible. Y eso no aparece tanto en los titulares, esas situaciones.
1: No. Yo veo mucho tele por satélite. Me gusta mucho un canal francés que habla mucho de actualidad. Siempre hablan de Ucrania, de Irán, de todo lo que hay. Y allí a veces sí que oyes un poquito más de la realidad que hay. Aquí ya hablamos cuando hay algo muy importante o muy grave.
0: Evidentemente la resistencia continúa de Ucrania,
1: sí,
0: fuerte, algo que no se esperaba a Rusia, desde luego, pero Rusia ha dicho en estos últimos días, Putin decía que Ucrania ha abierto la caja de los truenos.
1: Sí.
0: Ya.

0: Es como buscar ya la excusa para...
1: Sí.
0: Bueno, yo iba a decir hacer un ataque definitivo, pero es que da miedo hasta decirlo. Pero parece que están siempre amenazando, ¿no?
1: Siempre están amenazando y van a seguir amenazando. En el momento, yo no sé si has visto cómo está la situación en Rusia con el combustible, ¿no?
0: Sí, sí, sí. Con problemas que no reconocen, pero que están...
1: No quieren reconocer.
0: Reconocen pequeñas dificultades.
1: Pequeñas, pero claro, siempre cuando no pueden, te van a amenazar, ¿no? Es como, venga, pues te voy a dar más. Bueno... Puede, o puede que no. Dijo que hoy iba a coger capital en 3 días y llevamos ya 4 años y medio.
0: ¿Cuál es la situación de los jóvenes que tienen que acudir? ¿O se sigue habiendo problemas para encontrar también hombres para
1: llevar al frente? Sigue habiendo problemas. Además, ahora nos pone nuestro propio país un poco más complicado, porque la ley, según la última ley que han sacado, para dar una protección temporal a un hombre, tiene que acudir para pedir la protección con un... como una actualización que está actualizado de no ir al combate, no ir a la guerra. Entonces, claro, por una parte entiendo la postura de mi país, porque claro, si no hay hombres no hacemos nada, pero por otra parte, como digo yo, cada uno es libre de elegir.
0: De elegir. Sí. Hombres ucranianos que están fuera de su país, ¿cómo se plantea esta situación? ¿Hay una reclamación desde allí para que acudan?
1: No hay reclamación. Además, si incluso intentan...
0: Para aquellos que estén aquí en Segovia.
1: Claro, no, nada. Y es que no se puede hacer.
0: No se puede hacer.
1: No se puede hacer.
0: Quiero decir, pero tienen que estar acogidos a alguna situación especial aquí.
1: Los nuevos, sí.
0: Como asilo.
1: Claro, pero los que están aquí no. Es que tú no puedes reclamar a una persona porque tiene que ir a la guerra. Es que va en contra de derechos humanos, ¿sabes? O sea que yo estoy ahora mismo muy dividida entre las dos cosas. Yo te digo, yo entiendo la postura que alguien tiene que ir.
0: Estás dividida en la postura de defender.
1: De defender, el país. Pero claro, también entiendo que cada uno es un poco libre de elegir lo que hace.
0: De tener que respetar la vida que haya elegido y que si ha encontrado una mejor vida.
1: Efectivamente.
0: Claro. ¿Cuál es la situación de vuestra asociación en cuanto a números de asociados y ucranianos y ucranianas presentes aquí en Segovia? Hace unos meses recuerdo que decías, algunas familias se habían intentado volver.
1: Sí.
0: La situación está complicada. No sé cómo está ese flujo de ida.
1: No, ahora estamos como más estabilizados. Sí que había algunos nuevos, pero han encontrado trabajo en otras ciudades más grandes. La última familia se ha ido a Badajoz a trabajar con una oferta de trabajo, pero al día de hoy no ha vuelto de momento nadie. Seguimos ahí en la provincia de Segovia 110, 120, entre mayores y niños.
0: Tampoco hay peticiones de personas que están allí que quieran venir. ¿Sigue habiendo?
1: De momento no. La gente resiste.
0: Eso no te sorprende.
1: No me sorprende para nada. Somos así.
0: A pesar de las graves situaciones. A veces nos planteamos nosotros desde aquí, como te decía, en países que en teoría estamos tranquilos y os vemos las imágenes. Es verdad, no lo digo porque vengas tú aquí con frecuencia, pero recuerdo siempre la situación de tu hija, que yo siempre te pregunto, ¿y cómo podéis vivir allí en esa situación? Y mantener la normalidad, porque es verdad.
1: Claro.
0: Algo que nos decía, mira, ayer mismo hablaba por teléfono, no en directo porque no tuvimos programa, con María Senovilla, segoviana, periodista, la conoces seguro, y me decía, pues, para ver si podía entrar hoy con nosotros en directo, pero no podía porque iba a hacer allí un viaje y tenía que estar ultimando unas fotografías. Me mandaba saludos para todos vosotros desde allí y siempre habla de eso, ¿no? De la normalidad, de la capacidad de mantener la normalidad dentro de la... terrible anormalidad que supone estar bajo la presión de un ataque que puede llegar en cualquier lugar.
1: Pero la vida sigue, o sea que tienes que seguir, ¿entiendes? No puedes parar hoy y decir, bueno, llegue la muerte, pues que llega ya, no. Tienes que seguir, tienes que intentar hacer tu vida.
0: ¿Qué seguís necesitando? ¿Quiénes estáis aquí en nuestra provincia, en nuestra región, en nuestro país?
1: En la provincia yo creo que dentro de todo lo malo estamos bastante bien atendidos, ¿no? Yo lucho mucho para que no falte nada a nadie y dentro de lo malo están bien, ¿entiendes? Tienen sus trabajos, los niños están estudiando, el que necesita ayuda la tiene. Entonces, bueno, bien, siempre me preocupa la gente que está allí, en Ucrania. Y sobre todo la gente que está en el campo de batalla, porque muchas veces necesitan que aportemos algo para reparación de vehículos, sobre todo las ambulancias, los coches de bomberos. Entonces, claro, cada vez que tenemos una pequeña recogida, pues mandamos lo que podemos para aportar algo. Algo pequeño, pero es nuestro, de Segovia.
0: Además del acto de conmemoración ayer aquí en el Lazo Viejo, ¿que habéis preparado algo más, alguna actividad en torno a esta celebración?
1: No, porque ánimos no estaban para celebrar, ¿no? Ya. Son 35 años, dices, para celebrar algo, pero muy triste, porque tienes que salir y decir, bueno, seguimos luchando por nuestra independencia, 35 años después.
0: En la mente de la mayoría de ese más de centenar de compatriotas que están aquí en Segovia, está el volver, siempre. En la mayoría.
1: La mitad.
0: Ya sé que algunos me dices han encontrado una vida diferente.
1: Yo creo que el que tiene donde poder volver, volverá.
0: Habrá mucha gente que ya no tenga.
1: Que ya no tiene donde volver. Entonces sí o sí tiene que empezar la vida, la ha empezado aquí y van a seguir aquí. Pero los que pueden volverán.
0: ¿Te llega desde allí que sigue habiendo apoyo al presidente Zelensky?
1: Sí, sigue habiendo, siempre. Siempre había, va a seguir, más o menos, pero sí, sigue teniendo apoyo. Incluso yo en una parte no he votado, pero bueno, yo creo que ha sido el primero que dice, no voy a vender el país. Hará bien, hará mal, siempre se puede mejorar, pero bueno, allí sigue.
0: ¿Hay miedo si cambiara, si no estuviera él?
1: Sí, sinceramente.
0: ¿A que todo pegara un giro?
1: Claro, y eso es lo que puede pasar. Porque vemos quién está en la oposición, quién puede intentar ser presidente, y allí nos pueden vender en 24 horas.
0: María, ¿qué pensáis cuando, bueno, escuchamos noticias que ha habido un dron que ha sido derribado hace poco por fuerzas españolas en territorio polaco, por ejemplo,
1: rumano.
0: Y rumano?
1: Rumano.
0: ¿Qué pensáis cuando nosotros, o notáis que nosotros tenemos miedo a que esto se extienda? ¿Estamos frente a una realidad? ¿Eso puede pasar?
1: Puede.
0: Vosotros
1: fácil.
0: Conocéis muy bien
1: fácil.
0: Las intenciones de Rusia.
1: Puede pasar fácil. Tenemos que parar los pies, ¿entiendes? Porque cuando ya llegan drones y misiles a un territorio de la OTAN, yo creo que debería de haber una respuesta, no te digo ir al combate, pero una respuesta como más firme, ¿entiendes? Porque si se achican, ya está, no hay nada que hacer.
0: Ahora habéis perdido apoyo de Estados Unidos, apoyo económico.
1: Sí. Estaba claro.
0: Y la defensa es mucho más complicada.
1: Mucho más complicada, efectivamente. Pero bueno, siempre todo puede cambiar. Ya sabes que, pues, desgraciadamente eso cambia de un día a otro. Pueden haber otros acuerdos o peticiones. Bueno, yo no pierdo la esperanza.
0: Es importante, y lo consideráis, no sé si lo habláis en la asociación, que siga habiendo, no quiero poner ejemplo de nada, sino conversaciones como esta. En
1: sí,
0: los medios de comunicación,
1: sí, sí.
0: Solo tienes como un objetivo principal.
1: Sí, y mucho más. Sobre todo para que la gente vaya contando las experiencias. No somos nosotros los que estamos aquí, vivimos aquí, no sabemos, la gente que viene de allí, para que cuente la experiencia que ha vivido. Porque hay gente que ha llegado a salvar su vida aquí, pero con unas experiencias muy traumáticas.
0: Claro, es difícil rehacer o encontrar una vida diferente, ¿no?
1: Sí.
0: Con eso en la mente.
1: Sí, mucho.
0: Los más pequeños, o incluso iba a decir, quienes, vuestros hijos que hayan nacido aquí, que habrá seguramente algún ejemplo, ¿crecen también sabiendo lo que está pasando allí?
1: Sí, sí. Y tenemos que contar más a nuestros hijos. Muchas veces le protegemos para no traumatizarlos, ¿no? No, tienen que crecer sabiendo lo que hay. Porque cuanto más sabemos, yo creo que no vamos a repetir lo mismo en el futuro.
0: Lo digo porque es importante. Nosotros ya hace afortunadamente mucho tiempo pasamos esa guerra civil terrible, pero yo creo que hay muchas generaciones, entre ellas me incluyo, que hasta que no tenías una cierta madurez no buscabas el interés histórico de estudiar lo que pasó, pero nuestros padres nos ocultaban muchas cosas.
1: Pues no deberían.
0: Por evitar el sufrimiento.
1: Claro, el sufrimiento, pero muchas veces van a sufrir más en el futuro que a lo mejor conociendo lo que ha pasado. Más que nada para que no se vuelva a repetir. Tú mira a los jóvenes hoy de día, cuando les escuchas, es que dices, ya. ¿En serio?
0: Por ahí va mi reflexión, claro.
1: ¿Dónde? Pero chicos, buscad algo, mirad lo que ha pasado. Es que no, eso es, el desconocimiento es el arma más poderosa.
0: María, ¿tú volverías?
1: Yo volvería, a lo mejor para vivir para siempre no, porque en mi vida yo llevo aquí 25 años.
0: Claro, sé, lo
1: mi
0: sé.
1: Vida está hecha aquí.
0: Es que yo hablo de ti como segoviana, entonces.
1: Claro, ¿sabes lo curioso? Cuando vas allí, ya no te sientes de allí. Aquí te sientes que estás en tu casa, pero claro, no eres de aquí. Pero cuando vuelves a tu país, tampoco ya no eres de allí. Somos la gente ni de aquí ni de allá, ¿entiendes? Pero de vacaciones, para ver familia, A lo mejor para seguir viajando, porque yo no conocía tantas ciudades, tantas imágenes de mi propio país hasta el día de hoy. Fíjate, es curioso.
0: ¿Será difícil la reconstrucción de un país como...?
1: No, no. Yo siempre digo, reconstruir va a ser fácil. ¿Sabes lo que va a ser más difícil? La población civil. Cuando vuelve toda esta gente, que ha visto cosas increíbles, eso sí. Eso sí que va a ser difícil.
0: La parte psicológica.
1: Psicológica.
0: La recuperación de...
1: Sí, la recuperación psicológica va a ser muy, muy difícil.
0: 35 años de la liberación de la Unión Soviética, con la presión de Rusia, cada vez más, más fuerte, y vuestra resistencia. Nosotros aquí compartimos con vosotros, que sois segovianos, como quienes estamos aquí a este lado también del micrófono, no sé si os gusta escuchar que sois europeos.
1: Sí, mucho, mucho.
0: Decías tú, ya no me siento, no sé si más de allí o de aquí, pero...
1: Pero europeos.
0: Sois europeos.
1: Además, ayer en mi manifiesto yo dije que ¿qué puede aportar Ucrania a Europa? Aparte de siempre hablamos idioma, cultura y tal, la resistencia es lo que va a hacer falta a Europa.
0: Ese carácter.
1: Sí.
0: Eso nos falta. ¿Crees que nos falta al resto de europeos? ¿O que lo tenemos olvidado?
1: No olvidado, a lo mejor no está como generado, no es una defensa vuestra, y está muy bien, porque no lo habéis vivido, pero al menos si algún día pasa algo, la gente va a saber si se puede resistir.
0: Gracias por vuestras aportaciones.
1: Gracias a
0: como
1: ustedes.
0: Europeos. Muchas gracias, María.
1: A ustedes.
0: Un placer. Nos quedamos con esa canción, vamos a escucharla completa, la canción tradicional, decíamos... El título sería En el jardín de los cerezos.

0: Tan solo 30 segundos para llegar a las 12 del mediodía. Vaya placer estar aquí de nuevo con ustedes. Tenemos mucha radio para ofrecerles. Nos ponemos ya manos a la obra con todo lo que estamos preparando para la jornada de mañana. Les esperamos, claro que sí, a partir de las 8, abriendo la persiana de este tiempo absolutamente segoviano que en Vive Radio Segovia les ofrecemos desde el lunes y hasta el viernes. Les dejamos con los servicios informativos, les dejamos con una buena selección musical y después de 2 a 3 con Vive Castilla y León. Nosotros estamos siempre las 24 horas del día con ustedes.
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2: Son las 12 de la mañana. 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
3: ¿Qué tal? Buenos días. La titular de Defensa, Margarita Robles, inaugura en unos minutos las comparecencias que representantes del Gobierno ofrecerán en el Congreso para dar explicaciones sobre la situación en Ceuta, a la que seguirán otros 7 ministros que también darán cuenta de su gestión tras la entrada masiva de migrantes desde Marruecos a finales de julio. Robles interviene en la Comisión de Defensa de la Cámara Baja el mismo día que tiene lugar la primera reunión del Consejo de Ministros tras el parón estival. El PP ha reprochado al Gobierno que no haya asumido el mando único y la declaración de situación de interés para la seguridad nacional por la crisis de Ceuta hasta que el presidente Pedro Sánchez no ha finalizado sus vacaciones casi un mes después de la entrada masiva de 80.000 migrantes en la ciudad desde Marruecos. La co-coordinadora del movimiento Sumar, Verónica Barbero, ha asegurado que no tiene dudas de que el presidente del Gobierno, Pedro Sánchez, comparecerá en el Congreso para hablar de la crisis migratoria, al igual que otros ministros, y ha expresado su defensa de la total transparencia. El Gobierno de España ha solicitado formalmente a la Comisión Europea financiación de asistencia de emergencia para hacer frente a la crisis migratoria, según ha confirmado un portavoz comunitario. La Comisión ha mantenido un estrecho contacto con España antes de recibir esta solicitud formal y ahora tiene previsto llevar a cabo una evaluación y tomar una decisión con celeridad. En la solicitud, el Ejecutivo español incluye medidas para reforzar la protección de las fronteras y las infraestructuras relacionadas con las seguridad, así como para establecer una capacidad de acogida adecuada de migrantes, entre ellos menores no acompañados. La portavoz parlamentaria del PP, Esther Muñoz, no comparte que el Gobierno haga distinciones en cuanto al trato de las niñas y los niños migrantes que han entrado en Ceuta. En palabras de Esther Muñoz, lo que creo es que no hay que hacer distinciones y que la especial vulnerabilidad que tienen las niñas también la tienen los niños que reciben agresiones sexuales. La Seguridad Social destinó en el presente mes de agosto la cifra récord de 14.470 millones de euros al pago de la nómina ordinaria mensual de las pensiones contributivas, un 6,2% más que el mismo mes del 2024. Continúa la programación en Vive Radio.

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0: Son las 2 de la tarde.
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2: Saludos, buenas tardes, 22 grados de media en la provincia en un día más bien primaveral que arrancamos, como saben, con una mañana fresca y mínimas por debajo de los 15 grados. Mañana en la que conocíamos el fallecimiento del exlíder de Comisiones Obreras en Segovia, José Antonio López Morillo. Comisiones Obreras de Castilla y León ha lamentado profundamente en un comunicado el fallecimiento de José Antonio, conocido como Lupo, histórico sindicalista de Comisiones Obreras, que moría este lunes en Segovia a los 69 años. Su trayectoria estaba estrechamente vinculada a Comisiones Obreras aquí en nuestra provincia y también en Castilla y León, donde desempeñó distintas responsabilidades. En noviembre de 2012 fue elegido por unanimidad secretario provincial de Comisiones Obreras por Segovia durante el 10º Congreso Provincial, tomando el relevo de Ignacio Velasco. Su regreso a la dirección del sindicato segoviano se producía 12 años después de haber ocupado anteriormente esta responsabilidad. López Morillo ejerció también como secretario de Medio Ambiente y Desarrollo Rural de Comisiones Obreras de Castilla y León, donde contribuyó al trabajo de la organización en defensa del empleo, los derechos laborales y el desarrollo de los territorios. Izquierda Unida Segovia, por su parte, donde militó desde sus orígenes, también ha lamentado esta mañana su fallecimiento en un comunicado. Casado y padre de un hijo, su acto de despedida va a tener lugar hoy martes a las 7 de la tarde en el crematorio Santa Teresa de Segovia, donde a las 7 y cuarto tendrá lugar su incineración. La casa doliente quedaba instalada esta mañana en el tanatorio segoviano San Juan de la Cruz. Seguimos aquí en la capital para contarles que el Grupo Municipal Vox del Ayuntamiento de Segovia ha propuesto la concesión del título de alcaldesa honoraria y perpetua de Segovia a Nuestra Señora de la Fuencisla, patrona de la ciudad y de su comunidad de Ciudad y Tierra. La portavoz Esther Núñez ha explicado que la iniciativa pretende poner en valor la identidad histórica, cultural y sentimental que une a la Virgen de la Fuencisla con Segovia y con sus vecinos. Núñez ha recalcado que es un gesto de homenaje institucional, ha dicho, a una de las principales referencias históricas, culturales y sentimentales de Segovia, porque esta ciudad, añadía, desde luego no se entiende sin su patrona, la Virgen de la Fuencisla. Desde el Grupo Municipal de Vox han destacado que esta vinculación se hace especialmente visible cada mes de septiembre, cuando los segovianos participan en las celebraciones en honor a la Virgen. Seguimos en el Ayuntamiento de Segovia, que a través de su área de cultura mantiene abierto hasta el próximo 2 de septiembre el plazo de inscripción para participar en la Escuela Municipal de Música y Danza Agapito Marazuela, un centro de enseñanza artística, como saben, no profesional, dirigido a personas a partir de los 4 años y sin límite de edad. Para el curso 2026-2027 se han ofertado 60 nuevas plazas, de las que 45 corresponden a la sección de música y 15 a la de danza. Las solicitudes pueden presentarse a través de la sede electrónica del Ayuntamiento de Segovia dentro del catálogo de trámites en el apartado Cultura Solicitud de Plaza para Música Danza en la Escuela Municipal Agapito Marazuela 2026-2027. También puede formalizarse de manera presencial en el registro ubicado en el Centro Cultural San José, también en la calle Tomasa de la Iglesia. La relación provisional de plazas se va a publicar el 4 de septiembre, mientras que la relación definitiva se da a conocer el 9 de septiembre. Les contamos hasta ahora que la Junta de Castilla y León, a través de la Consejería de Medio Ambiente y Energía, ha impulsado el desarrollo de la red de calor sostenible de Segovia con la licitación de las obras de los primeros 15 kilómetros de tuberías en distintos puntos de la ciudad, con una inversión de 7,7 millones de euros y un plazo de ejecución de 14 meses. La consejera de Medio Ambiente y Energía, María González Corral, ha presentado esta mañana el proyecto en un acto en el Ayuntamiento, junto al alcalde José Mazarías, donde ha recordado que esta licitación se une a la publicada el 11 de agosto para la construcción de la futura central de generación de energía térmica con biomasa de la red, con un presupuesto de 18,3 millones de euros y un plazo de ejecución de 22 meses. La primera fase de las conducciones se va a iniciar en el barrio de San Millán, junto a la calle 3 de Abril, discurriendo en sentido salida de la ciudad hasta la bifurcación del Camino Real de Ávila y en sentido de entrada hasta el paseo de Ezequiel González. Continuará hacia el paseo Conde de Sepúlveda, donde se bifurcará hacia la calle José Zorrilla, dejando prevista la continuidad de la red en una siguiente fase, y hacia la avenida Obispo Quesada y la carretera de Villacastín, donde finalizará esta fase. Es decir, la primera fase va a beneficiar a las calles del entorno del Hospital y La Piedad, al sector de Las Lastras y a los barrios de San Millán, Santo Tomás y La Estación. Hasta aquí las noticias más cercanas hasta ahora en Vive Segovia. Les dejamos con el resto de la información. Pasen una feliz tarde.

0: Buenas tardes. Carlos Pollán ha cerrado el debate abierto por su compañero de partido, el consejero de Agricultura, Joaquín Antonio Pino, sobre la aspiración de obtener las competencias en materia de incendios para su departamento.
1: Bueno, creo que las competencias de incendios en el pacto están claras y lo que haya dicho el consejero, pues habría que analizar la totalidad de lo que dijo, pero bueno, no hay ningún tipo de discusiones.
0: El vicepresidente primero de la Junta también ha lamentado que el gobierno central no ha sido capaz, ha dicho, ni de solucionar la sanidad de los migrantes que se encuentran en Ceuta tras la entrada masiva del pasado 30 de julio y ha vuelto a reclamar la devolución de estos migrantes a sus países de origen. Además, ha insistido en que no van a acudir a la sectorial de infancia.
1: Hemos comentado ya por carta a la ministra nuestro punto de vista, lo que tienen que cumplir ellos, que son los que tienen las competencias en nivel de extranjería y el cumplimiento de ese artículo 35 y de todos los procedimientos del artículo 35 de esa ley 4/2000 que tienen que cumplir, y lo que no pueden es estar preparando el reparto de todos esos inmigrantes ilegales cuando ellos no cumplen previamente con el proceso que tienen que realizar en función de esa ley.
0: Una sobrina y su pareja sentimental han sido detenidos como presuntos autores del homicidio de un vecino de la localidad de Arganza, en León, cuyo cuerpo sin vida fue localizado en una finca el pasado 18 de mayo. Está previsto que los arrestados pasen a disposición judicial en las próximas horas, mientras continúan las investigaciones para esclarecer todos los detalles de este suceso. En clave nacional, la última hora pasa por el Gobierno central, que ha dado luz verde a los anteproyectos de ley de asilo y de reforma de la ley de extranjería, con un enfoque garantista, dicen, de respeto a los derechos humanos de las personas migrantes y con el objetivo de responder mejor a la realidad del fenómeno migratorio. La ministra de Defensa, Margarita Robles, ha abierto la ronda de comparecencias de 8 ministros que pasarán por el Congreso de los Diputados para explicar la gestión del Ejecutivo en la crisis de Ceuta, a la que entre los días 30 y 31 de julio entraron de forma irregular alrededor de 80.000 personas, según el Gobierno. Robles ha advertido hoy que Ceuta y Melilla son intocables.
2: Que nadie siembre la menor duda. Ceuta y Melilla son España. Me han oído decir que no es que sean españolas, son españolísimas. Ceuta y Melilla representan la mejor España, ejemplo de respeto, máxima tolerancia y convivencia entre religiones, como sé perfectamente. Y no vamos a consentir que estos valores de convivencia y tolerancia se pongan en peligro o discusión desde ninguna perspectiva.
0: La portavoz parlamentaria del PP, Esther Muñoz, no comparte que el gobierno haga distinciones en cuanto al trato de las niñas y los niños migrantes que han entrado en Ceuta. Muñoz ha indicado que lo que cree es que no hay que hacer distinciones y que la especial vulnerabilidad que tienen las niñas también la tienen los niños, que también, ha dicho, reciben agresiones sexuales. El consejero andaluz de Inteligencia Artificial, Desarrollo Digital y Administración Pública, José Antonio Nieto, ha pedido al Gobierno central un plan claro contra el tráfico de drogas y personas, a los que ha calificado como las dos grandes mafias mundiales. Un entrenador de voleibol ha sido detenido en Palma por presuntamente violar y dejar embarazada a una menor. Fue el pasado viernes cuando, según ha informado la Policía Nacional, la víctima acudió a denunciar a la Jefatura Superior. Según su relato, el presunto autor le invitó a ella y a una amiga a comer en su domicilio y una vez se marchó, la otra menor le pidió que se quitara la ropa. Esta se negó, pero el agresor le obligó y finalmente la violó. El presidente de Estados Unidos, Donald Trump, ha asegurado que Irán no está pagando a grandes sectores de su ejército, al que acusa de matar a su población incluso cuando no se manifiesta, en lo que considera que es una crisis humanitaria de proporciones épicas. Y el presidente de Ucrania, Volodymyr Zelensky, ha agradecido el apoyo militar que presta la OTAN, incidiendo en que resulta fundamental día a día en el campo de batalla. Es todo, continúan escuchando Vive Radio. Buenas tardes.

0: 2:10 de la tarde. Hola, ¿qué tal? Bienvenidos, bienvenidas a Vive Castilla y León. Es martes, es 25 de agosto de este año 2026. Hoy, como cada día, les vamos a acompañar hasta las 3. 50 minutos tenemos por delante para contarles todo lo que está pasando y todo lo que va a ocurrir hoy en la comunidad. 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Noticias de este martes 25 de agosto. Lucía Roales, buenas tardes.
1: Buenas tardes.
0: Carlos Pollán ha visitado el centro de menores Zambrana en Valladolid para conocer de primera mano su situación y trasladar el apoyo del Ejecutivo Autonómico a la dirección y a los trabajadores tras los incidentes registrados a principios de agosto. Un centro que está al 100% de su capacidad y que cuenta con 66 internos, de los cuales 23 son ya mayores de edad.
1: El vicepresidente primero y consejero de Presidencia de la Junta de Castilla y León ha asegurado que la prioridad es mejorar el funcionamiento del centro y garantizar tanto la seguridad de los profesionales como la adecuada atención y reinserción de los menores, para lo que ha solicitado a la dirección un informe detallado sobre sus necesidades y posibles mejoras. Entre las cuestiones planteadas durante la reunión aparece la necesidad de reforzar los servicios de seguridad y educativos, aunque el vicepresidente ha evitado concretar por el momento si habrá nuevas contrataciones o un aumento de la dotación presupuestaria. La Junta analizará las propuestas trasladadas también por los representantes sindicales de las empresas concesionarias antes de renovar los contratos de los servicios educativo y de seguridad. Pollán además ha subrayado que el aumento de ingresos y el cambio, en el perfil de algunos internos.
2: Lo que vemos en el Zambrana, la realidad que vemos en el Zambrana con el aumento de ingresos durante estos años, es un reflejo de la realidad que estamos viviendo en la calle. La delincuencia está creciendo, delincuencia en muchos casos importada, con tipos de delincuencia que no habíamos visto nunca en España desde hace muchos años, y que, bueno, pues uno de ellos, por ejemplo, son las bandas latinas o otros tipos de agresiones que son los que están alimentando este centro desde hace unos cuantos años. Es la realidad que estamos viviendo en la calle durante estos últimos años y que una vez más se refleja en el perfil de muchos de los internos que tenemos en este centro. Desde la consejería, desde luego, lo que queremos es calles seguras, barrios seguros, pueblos seguros y tolerancia cero con la delincuencia, tanto de esas bandas latinas como de cualquier tipo de delincuencia, sea importada o no sea importada.
1: En clave de actualidad, Pollán ha cerrado el debate abierto por su compañero de partido, el consejero de Agricultura, Joaquín Antonio Pino, sobre la aspiración de obtener las competencias en materia de incendios para su departamento.
2: Bueno, creo que las competencias de incendios en el pacto están claras y lo que haya dicho el consejero, pues habría que analizar la totalidad de lo que dijo, pero bueno, no hay ningún tipo de discusión en ese tema.
1: El vicepresidente primero también ha lamentado que el gobierno de España no haya sido capaz, ha dicho, ni de solucionar la sanidad de los migrantes que se encuentran en Ceuta tras la entrada masiva del pasado 30 de julio, y ha vuelto a reclamar la devolución de estos migrantes a sus países de origen. Además, ha insistido en que no van a acudir a la sectorial de infancia.
2: Le hemos comentado ya por carta a la ministra nuestro punto de vista, lo que tienen que cumplir ellos, que son los que tienen las competencias a nivel de extranjería y el cumplimiento de ese artículo 35 y de todos los procedimientos del artículo 35 de esa ley 4/2000 que tienen que cumplir, y lo que no pueden es estar preparando el reparto de todos esos inmigrantes ilegales cuando ellos no cumplen previamente con el proceso que tienen que realizar en función de esa ley.
0: La exclusión del término violencia de género en el acceso a las viviendas municipales en Valladolid, donde gobiernan PP y Vox, sigue provocando críticas. Tras las palabras de ayer de la ministra de Igualdad, Ana Redondo, desde el Partido Socialista han criticado hoy el cinismo de la Junta y de su presidente, Alfonso Fernández Mañueco, al anunciar ayudas para luchar contra la violencia de género y a la vez rendirse, dicen, al negacionismo machista de Vox.
3: Palabras de la vicesecretaria general del PSOE de Castilla y León, Nuria Rubio, que ha puesto el ejemplo de esa rendición a la ultraderecha, sostiene, en el protocolo de vivienda del Ayuntamiento de Valladolid, donde se ha borrado el término violencia de género y se ha sustituido por violencia doméstica. Tras la publicación hoy en el Bocil de la convocatoria de ayudas para proyectos en igualdad y lucha contra la violencia de género, Rubio advierte que Mañueco y su gobierno pretenden tapar su rendición a Vox y utilizar la igualdad para hacer un lavado de cara después de gobernar con quienes niegan la violencia de género. Nuria Rubio ha afirmado que cuando se borra el nombre de la violencia machista, se empiezan a borrar también la realidad de sus víctimas.
4: Desde luego que hay que ser muy cínico, como el presidente Mañueco, para venir ahora a presumir con las migajas de esa ayuda que ha anunciado hoy para políticas en contra de la violencia machista, después de que ha gobernado y ha metido en el gobierno aquellos que niegan que las mujeres suframos una violencia específica solo por el hecho de ser mujeres, aquellos que donde están gobernando eliminan incluso la terminología de violencia machista cambiándola por violencia doméstica. Aquí, cómo retiraron la ley de atención integral a las víctimas de violencia de género, porque siempre hemos sido moneda de cambio y ahora vienen con migajas para intentar hacerse un lavado de cara después de que incluso hayan quitado la Consejería de Igualdad y la hayan relegado a una vicepresidencia que no tiene consejería propia. Desde luego que ya no engañan a nadie, pero desde luego también que las mujeres y las feministas no vamos a permitir que se nos utilice una vez más para hacer propaganda y que realmente no se pongan del lado de las mujeres, del lado de la igualdad, del lado de las feministas. Veremos dónde están cuando llegue el debate de la ley que registró el Partido Socialista de la mano de todos los colectivos feministas. Ahí veremos cuál es el posicionamiento verdadero del Partido Popular y del señor Mañueco.
0: Se encuentra estabilizado el incendio forestal declarado ayer en Villalcampo, en la provincia de Zamora. Ha bajado a nivel cero del índice de gravedad potencial y se encuentra sin llama desde ayer por la tarde, tras el trabajo realizado por los medios de extinción que desde por la mañana, cuando se inició el fuego, trabajaron en la zona.
1: Durante la jornada, los tendidos eléctricos en la zona y las fuertes rachas de viento dificultaron los trabajos de extinción, que llegó a alcanzar el nivel 2 del índice de gravedad potencial cuando avanzaba hacia la localidad de Ricoballo de Alba, que tuvo que ser confinada de forma preventiva. El fuego también afectó a dos carreteras de la zona, en donde ya se circula con total normalidad. El operativo de extinción que trabaja en la zona está formado en estos momentos por una decena de medios, en un fuego en el que llegaron a intervenir hasta una decena de helicópteros e hidroaviones.
0: Nos llegan más buenas noticias desde Zamora. Se da por extinguido el incendio que afectó a la zona de La Tejera, en Hermisende, desde el pasado 15 de agosto y que llegó a declararse con índice de gravedad potencial 2. El fuego quedó extinguido a primera hora de la tarde de este lunes.
1: Además, la Junta ha publicado los datos de perimetración del incendio que afectó a la zona de Navas de San Antonio, en Segovia, desde el pasado 8 de agosto, donde han ardido un total de 1.232 hectáreas, la mayor parte de ellas arboladas.
0: El Ejecutivo Autonómico invertirá 1.630.000 euros para garantizar el abastecimiento de agua en los municipios abulenses afectados por los incendios. El programa contempla 12 actuaciones en otras tantas localidades que se ejecutarán antes del 30 de noviembre y afectan a las redes de abastecimiento y a los sistemas de depuración. Ahora sí, Paula Rebollo, buenas tardes.
3: Muy buenas tardes. Los municipios a los que llegará este servicio son Burgondo, Navaluenga, El Barraco, El Tiemblo, Fresnedilla, Higuera de las Dueñas, Casavieja, San Juan de la Nava, Mijares, Piedra Laves, Sotillo de Ladrada y Ladrada. Las actuaciones tienen como objetivo garantizar unas condiciones adecuadas de calidad y salubridad del agua y anticiparse a posibles incidencias en estas infraestructuras como consecuencia de los incendios. Cristina Frías, directora general de Infraestructuras y Economía Circular de la Junta.
5: En este caso en el que nos encontramos, en Ladrada, que se arrancan hoy las obras, es una inversión ahora mismo de 87.000 euros y prácticamente o principalmente es esa reposición de tramos de tuberías que se han quemado y que abastecen a la ETAP y al municipio de Ladrada, aunque ya, como bien ha dicho, tienen ese suministro desde el embalse, pero bueno, hay que reponer todas esas tuberías dañadas y adelantarse, al igual que que en otras actuaciones, otros municipios, a otras incidencias que a lo mejor puedan ocurrir en estos meses. Se ha llevado a cabo también toda la reposición de contenedores quemados en muchos de los municipios, más de 100 contenedores por un valor mayor de 22.000 euros. Hemos estado llevando cisternas y agua embotellada para la población.
0: Y un apunte más, en clave incendios forestales. El Bocil publica hoy la orden por la que se extiende el plazo hasta marzo de 2028 para la extracción de la madera quemada en las zonas afectadas por los incendios de este verano. El objeto de esta orden es establecer un marco ágil para la extracción de la madera quemada de arbolado de coníferas de pino susceptibles de riesgo fitosanitario.
1: La orden señala que durante este año 2026 se han producido en Castilla y León incendios forestales que han afectado a una importante superficie forestal, destacando como especialmente relevantes los de Burgondo en Ávila, Castropodame en León, Murias de Ponjos también en León o Fermosella en Zamora.
0: Las organizaciones profesionales agrarias se unen en su reclamación de ayudas para el campo ante la Junta de Castilla y León, en cuya consejería de la presidencia se van a manifestar el 27 de agosto.
3: ASAJA, UCCL y Alianza UPA-COAG denuncian que las condiciones climatológicas que han provocado la mala cosecha se han sumado los elevados costes de producción y los bajos precios a los que se vende el producto. Ante esta situación, piden al Ejecutivo de Fernández Mañueco que visibilice su compromiso con el campo a través de ayudas económicas propias. Donaciano Dujo, presidente de ASAJA Castilla y León.
6: El Gobierno ha anunciado va a dar en las primeras semanas del mes de septiembre unas ayudas para paliar esta situación. Para Castilla y León, por los cálculos que tenemos hechos, aproximadamente 117 millones para ayuda por el coste de los fertilizantes y unos 30-35 millones por el gasóleo. 150 millones de euros. Ante esta situación que hemos perdido 300 y el gobierno nos da 150, es de obligado que las organizaciones agrarias en unidad de acción llamemos a la puerta de la Junta, llamemos al presidente de la Junta y le digamos, en su debate de investidura dijo, apoyo sin fisuras al campo. Pues ahora le pedimos a Mañueco apoyo económico para el campo.
0: Desde el sector primario de la comunidad hay una impresión común, la de unas promesas durante la campaña electoral a las Cortes de Castilla y León que hoy no se están cumpliendo.
3: Según los representantes de las OPAs, hay 60.000 agricultores afectados, pero subrayan que de su estabilidad también dependen otras muchas profesiones, como las de ganaderos, cooperativas, almacenes. Jesús Manuel González es el coordinador de UCCL.
7: Tanto PP como Vox han presentado a las elecciones como los partidos del campo. Ahora es el momento de demostrar que son los partidos del campo y echar una mano cuanto más se necesita. Por lo tanto, no esperamos menos de este gobierno que dice que son los partidos que apoyan el campo. Pero todos sabemos que esto por sí solo no va a solucionar el problema. También necesitamos medidas estructurales. ¿Cuáles son estas? En primer lugar, seguros agrarios. Tenemos unos seguros agrarios que muchos agricultores no le hacen porque no les compensa. Tenemos que conseguir que los seguros agrarios al menos garanticen el coste de producción. Y esto ahora mismo son 4.000 kilos por hectárea en toda Castilla y León. Y que estos rendimientos, asegura estos rendimientos, sea asumible por todas las explotaciones.
3: Además, las OPAs consideran que las pérdidas del periodo estival se añaden a una coyuntura que les perjudica debido a las políticas internacionales y hacen un llamamiento a los agricultores de Castilla y León para que les acompañen el 27 de agosto. Aurelio González es el secretario general de UPA Castilla y León.
8: El Gobierno Nacional pone ayudas escasas. Seguimos pidiendo más ayudas, pero sobre todo estamos pidiendo freno a las importaciones y a los tratados que nos arruinan. Queremos que se cumpla la ley de la cadena alimentaria también a nivel nacional y que se mejore en lo posible. Pero sobre todo queremos que controlen la manipulación de los precios en los costes de producción, que es la auténtica ruina del sector y el gran problema del sector. Esos costes de producción incrementados especulativamente. Pero la Junta de Castilla y León, que es el granero de España, donde estamos 60.000 agricultores cotizando a la Seguridad Social Agraria que vivimos de la explotación agrícola y ganadera, no va a poner nada, va a seguir haciendo promesas, planes sin dinero. No sirve de nada quejarse en los bares. De nada. No hay excusas posibles. Estamos las cuatro organizaciones agrarias de común acuerdo en movilizaciones. No hay excusas para quedarse en casa. Ese es el llamamiento que hacemos. Si no vamos a defender ahora nuestro modelo de vida, nuestra agricultura, que lo estamos pasando mal, ¿cuándo lo vamos a hacer?
3: Entre esas políticas internacionales por las que se ven damnificados, el sector agrícola señala principalmente a la producción llegada de Ucrania y de América. Reclaman que el precio del cereal debería estar en torno a un 40 o 50% y que el perfil de los importadores no es tan positivo. Lorenzo Rivera, de COAG Castilla y León.
9: Lo que viene de Ucrania es aproximadamente, para la Unión Europea, significa un 25, incluso hasta un 45% ha venido directamente para España. Pues el país más receptor de la Unión Europea de cereales, pues el más necesitado, pero nos lo hemos tragado prácticamente casi la mitad en algunas campañas. Y esto ha ido en manos de toda esta gente. De toda esta gente que no tiene escrúpulos ninguno en aprovecharse de una guerra. Luego estamos ayudando a estas personas que no se acuerdan ni de los muertos que hay en Ucrania ni de los que hay en el otro lado. Y en definitiva, alguna guerra que iba a durar unos meses, llevamos ya 4 años que ha hecho en marzo. Y como esto se arregla todo con drones por la noche y algún misil y a la noche siguiente otro, pues esto se puede enternecer y podemos estar años y años. Y
0: la Junta impulsa la red de calor sostenible de Segovia con la licitación de las obras de los primeros 15 kilómetros de tuberías en distintos puntos de la ciudad, una inversión de 7,7 millones de euros y un plazo de ejecución de 14 meses.
1: La consejera de Medio Ambiente y Energía, María González Corral, ha presentado el proyecto en un acto en el Ayuntamiento de Segovia, junto al alcalde José Mazarías, donde ha recordado que esta licitación se une a la publicada el 11 de agosto para la construcción de la futura central de generación de energía térmica con biomasa de la red, con un plazo de ejecución de 22 meses.
10: Entre ambas actuaciones, las que están ya licitadas, lo que se refiere a esa futura central de generación y esta primera fase, estamos hablando de que la Junta movilizará 26 millones de euros para poner en marcha estas infraestructuras energéticas que van a transformar totalmente la forma en la que la ciudad se abastece de agua y de calefacción. Como decía e insistía el alcalde y como también podíamos ver en el vídeo, es una energía que es barata, más barata para los ciudadanos, es una energía que es autóctona porque apuesta por la biomasa, por la masa forestal de nuestros montes y por tanto contribuye al mantenimiento también de nuestro medio rural y por supuesto es una energía renovable.
1: Actualmente Castilla y León cuenta con 19 redes de calor basadas en biomasa forestal que suministran energía a más de 4.500 viviendas, 147 edificios terciarios y 9 usuarios industriales. Entre las actuaciones más importantes de esta legislatura se encuentran las redes de calor de León y Segovia, actualmente en licitación, Salamanca en fase de proyecto y Aguilar de Campoo en ejecución.
0: Una sobrina y su pareja sentimental han sido detenidos como presuntos autores de lo homicidio de un vecino de la localidad de Arganza, en León, cuyo cuerpo sin vida fue localizado en una finca el pasado 18 de mayo. Está previsto que los arrestados pasen a disposición judicial en las próximas horas, mientras continúan las investigaciones para esclarecer todos los detalles de este suceso y determinar si el homicidio pudo ser premeditado o fue consecuencia de un arrebato.
1: El cuerpo sin vida de Domingo San Miguel Asenjo, de 78 años, fue localizado el pasado 18 de mayo en una plantación de cerezos en esa población y lo que en un primer momento se calificó como un accidente pronto se convirtió en un posible delito dado que el cadáver presentaba múltiples golpes en la cabeza. El hallazgo de la posible arma homicida, de donde se ha obtenido ADN, consiguió acelerar el caso y centrar la investigación en el entorno más próximo de la víctima, lo que ha acabado con el arresto de la sobrina de Domingo y de su pareja. La Guardia Civil baraja los motivos económicos como la posible causa de esta acción criminal, ya que a pesar de llevar una vida austera, la víctima disponía de un patrimonio muy elevado.
0: Información del tiempo. Ayer les contábamos que ha llegado una borrasca a Castilla y León, que a lo largo del lunes se hizo notar en forma de tormentas, fuertes rachas de viento y una bajada notable de las temperaturas. Hoy la borrasca concede un respiro a la comunidad y la Junta ha declarado el fin de la alerta por lluvias, tormentas y vientos en Castilla y León al remitir los fenómenos meteorológicos adversos.
1: Hoy predominan los cielos nubosos, cubiertos en algunas zonas con probabilidad de chubascos y alguna tormenta en el noroeste montañoso, sin descartar algunas precipitaciones dispersas en el resto. Los termómetros no cambian, con mínimas en torno a los 13-14 grados y máximas no muy elevadas, apenas 22 grados en León, 24 en Salamanca, 26 en ciudades como Ávila, Palencia, Segovia y Zamora, Burgos 27 grados y 28 de máxima en Soria y Valladolid.
0: Este es el parte meteorológico de este martes. Mañana la borrasca volverá a aparecer en toda Castilla y León.
1: Lo hará en forma de lluvias y tormentas, más probables durante la tarde del miércoles, con los termómetros en descenso en el oeste.
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0: Fíjate, Lucía, que en este programa, en esta casa, en Vive Radio, solemos hablar habitualmente de los espectáculos, los grandes eventos que se celebran y que se organizan aquí en la comunidad, y muchos de ellos tienen que ver directamente con la cultura. La cultura, hablando de este término, en su máxima expresión. Tenemos, por ejemplo, en Salamanca, El Fácil, que hablamos de él el pasado mes de mayo. Me viene a la cabeza Titirimundi, un festival increíble que se celebra cada año en Segovia. ¿Qué podemos decir del TAC, el Teatro de Artes de Calle, en Valladolid? En León se celebra también cada Navidad León Vive la Magia.
1: Sí.
0: Pero es que en apenas unos días va a arrancar en Ávila una nueva edición del Festival Internacional de Circo de Castilla y León. Y hoy, esta misma tarde, se va a poner en marcha, se va a levantar el telón en la Feria de Teatro de Castilla y León, que celebra este año su 29ª edición en Ciudad Rodrigo, en Salamanca.
1: Efectivamente, y de hecho, el espectáculo Autorreverse de la compañía abulense Perigallo va a ser el encargado de inaugurar hoy a las 5 de la tarde esta 29ª edición de la Feria de Teatro de Castilla y León. Una edición que va a contar con 46 espectáculos repartidos por diferentes espacios de Ciudad Rodrigo y que va a reunir a compañías procedentes de 14 comunidades autónomas españolas y también de Portugal.
0: Pues fíjate, una edición muy especial, la 29ª, que está a puntito de comenzar. Tú lo has dicho, 5 de la tarde, es decir, faltan poco más de 2 horas, y yo creo que es momento de viajar hasta Ciudad Rodrigo, porque allí ya nos está esperando el director de esta Feria de Teatro de Castilla y León. Manuel González, buenas tardes.
1: Hola, Manuel.
2: Hola, muy buenas tardes.
0: Bueno, queda nada, apenas unas horas para que arranque esta 29ª edición, una cifra que se acerca a ese número 30, que será seguro muy especial, pero nos vamos a centrar, como es lógico, en lo que comienza hoy, en lo de este año, Feria de Teatro de Castilla y León en Ciudad Rodrigo. ¿Cómo se vive, Manuel, estas horas previas al gran estreno oficial?
2: Bueno, pues se vive con una mezcla de responsabilidad, de hiperresponsabilidad, porque siempre tenemos un nivel de autoexigencia muy alta, lo combinamos con ilusión, con un poco de estrés, porque estamos rematando las últimas cosas y sobre todo pues empezando a recibir a los profesionales acreditados, pero bueno, tenemos ya todo listo y deseando de que llegue ese momento de levantar el telón, como dice la expresión, y bueno, pues ya no solo en el sentido figurado, sino poder dar comienzo al primer espectáculo y abrir esta nueva edición.
0: Antes de entrar en detalles, Manuel, siempre solemos preguntar cómo se viven esas horas previas. Estabas diciendo ultimar esos detalles del final, lo que queda por pulir. ¿Cuáles son esos últimos detalles en un festival, en una feria de teatro como esta tan importante que se va a celebrar en Ciudad Rodrigo?
2: Pues simplemente es rematar alguno de los espacios que acogerán funciones a partir de mañana. Hoy están todos, porque bueno, aquí en Ciudad Rodrigo hacemos un poco una feria milagro, un festival milagro, porque solo tenemos un teatro durante todo el año, que es el Teatro Nuevo Fernando Arrabal, pero sin embargo luego tenemos otros 6 espacios escénicos de sala que equipamos completamente, aprovechando pues salones de actos, bibliotecas, pabellones deportivos, y bueno, pues ya están todos equipados, salvo uno que se estrena mañana, que están rematando los técnicos, terminando colgar telas y bueno, estirar linóleo, estas cosas, para tenerlo todo en las mejores condiciones posibles para la presentación de los espectáculos.
1: Manuel, 29ª edición, 46 espectáculos, compañías procedentes de 14 comunidades autónomas españolas, también Portugal. Cuéntanos, hablaba Iván ahora de esos últimos retoques, de los últimos preparativos, pero claro, siempre que hablamos de eventos de este tipo, hablamos del tiempo y del esfuerzo que lleva preparar algo así, ¿no?
2: Sí, obviamente esto no se construye en 2 semanas o 2 meses. Nosotros llevamos desde el año pasado, desde otoño del año pasado, ya trabajando en la organización de esta edición, ya viendo espectáculos que tenían la previsión de presentarse a la selección de las obras de la Feria de Teatro. Es un trabajo muy, muy, muy arduo, es un trabajo largo que hay que planificar con mucho tiempo y bueno, pues como decía en principio, teníamos que ser muy, muy rigurosos porque este año hemos recibido 1.034 propuestas. Entonces esas 46 que se han seleccionado por reúnen unas características que consideramos muy adecuadas en cuanto a su calidad, a su propuesta.

0: los espectáculos, porque como decimos son muchos y no te vamos a hacer elegir, Manuel, porque sabemos que es complicado, pero si alguien nos está escuchando y no se puede acercar todos estos días a Ciudad Rodrigo, se puede acercar a lo mejor solo uno, a lo mejor un ratito del fin de semana, cuéntanos qué es imperdible.
1: Bueno, la verdad es que siempre digo que todos, bueno, la gente por la calle nos para y nos pregunta, ¿qué no me puedo perder? ¿Qué día es el mejor? Y dices, es que todos los días son buenos, todo es una programación que consideramos de alta calidad. Tenemos que reconocer que contamos nuevamente con el favor del público. No hemos inaugurado la feria y ya el 90% de los aforos están vendidos, pero aún así quedan todavía entradas para la mayor parte de los espectáculos. Para uno quedan 20, para otro quedan 30, para otro quedan 10, pero todavía quedan. Y luego hay una parte muy, muy importante, y es que tenemos una programación de artes de calle muy intensa, porque otro de los objetivos de este proyecto es lucir nuestra localidad, es lucir el patrimonio monumental, histórico-artístico de Ciudad Rodrigo y bueno, mostrar ese maridaje entre artes escénicas y patrimonio. De tal forma que todos los días hay 3 o 4 espectáculos al aire libre. Y luego, bueno, pues tenemos toda la programación del programa de animación infantil Divier Teatro, que es una programación para niños y niñas desde los 3 hasta los 14 años, en la Plaza del Buen Alcalde, la Plaza del Conde. Son actividades gratuitas de talleres, de instalaciones de juego y representaciones teatrales, porque siempre damos la cifra de que tenemos 60 funciones de 46 compañías, pero ahí no contabilizamos las compañías del Divier Teatro, que cada mañana hacen una quincena de funciones.
0: Vale. Y las entradas que todavía están disponibles, ¿dónde podemos encontrarlas, Manuel?
1: Pues en la página web de la feria, en feriadeteatro.com. Perfecto. Ahí se puede acceder para sacar las entradas. Los precios son populares, todas las entradas son entre 4 y 13 euros. Estamos viendo en Ciudad Rodrigo espectáculos por 7, 8 o 12 euros, que bueno, pues que en Madrid o en otras ciudades pues están costando 20, 30 euros. Y eso también es muy importante, porque este festival, esta feria, lo que pretendemos es que sea muy accesible para toda la población. De ahí que haya una programación importante de artes de calle, como explicaba, pero luego el resto de la programación son precios muy populares, para que, bueno, pues que el tema económico no sea impedimento para disfrutar de las artes escénicas de primer nivel.
0: Hablas de espectáculos que a lo mejor se podrían ver en Madrid, y creo que esto también nos lleva a hablar de otro asunto, que es la importancia de descentralizar, descapitalizar, ¿no?, la cultura, que hablamos muchas veces en el caso de Castilla y León del turismo, de alejarnos de las grandes ciudades y visitar en este caso Castilla y León, y en esta ocasión podemos hablar de descentralizar la cultura y visitar Ciudad Rodrigo estos días y disfrutar de todas estas grandes propuestas, ¿no?
1: Pues sí, así es. Nosotros siempre decimos que este es un proyecto que se gestiona desde las periferias, que es un proyecto que desde el ámbito de lo rural está, bueno, pues promoviendo distintas iniciativas que son importantísimas para todo el territorio, pero también para todo el sector de las artes escénicas de España y de Portugal. Y hablamos de nuevas centralidades. Cuando la gente nos dice, jo, es que Ciudad Rodrigo está muy lejos, nos lo dice alguien de Barcelona o alguien de Zaragoza, le decimos, está tan lejos Ciudad Rodrigo de Barcelona como Barcelona de, claro, Ciudad Rodrigo. No. Entonces, en ese sentido, pues sí, yo creo que estamos mostrando cómo es posible realizar proyectos que tienen alto calado, tanto a nivel profesional en el factor de mercado de artes escénicas, como en la implicación que tiene con el territorio y la participación ciudadana, desde localidades que bueno, pues como Ciudad Rodrigo tienen apenas 11.000 habitantes. Entonces, bueno, creo que es algo muy importante, y además es una de las señas de identidad de esta iniciativa, porque es muy coherente con lo que se transmite en toda nuestra comunidad autónoma. Tenemos que tener en cuenta la cantidad de pueblos pequeños, pueblos medianos que hay en Castilla y León, y por ejemplo en el caso de la provincia de Salamanca tenemos tantos municipios como días el año, 365. Entonces tenemos que reivindicar que desde las periferias también es posible hacer cosas importantes.
2: Destacabas antes, Manuel, esos espectáculos que se van a celebrar en plena calle. No sé si miráis al cielo, estas aplicaciones móviles que nos cuentan el tiempo que va a hacer en las próximas horas, en los próximos días, con esperanza, con preocupación, porque ha llegado una borrasca a la comunidad. No sé cómo lo estáis mirando, y en caso de que algún espectáculo se pueda haber afectado, no sé si hay alguna alternativa para celebrarlo bajo techo.
1: Pues sí, efectivamente, bueno, lo que no podemos controlar siempre es lo que más nos preocupa. Lo que podemos controlar, pues, los aforos, si hay entradas, si el espectáculo es bueno, es regular, los horarios, pero claro, la incertidumbre que nos genera las condiciones climatológicas, pues bueno, así que es preocupante. Es cierto que ahora mismo podríamos decir que para los espectáculos de artes de calle, pues tendríamos plan A, plan B, plan C y plan D. Tendríamos hasta cuatro planes distintos en función de cómo se presenten las circunstancias.

0: distancias en las horas previas a, uh-huh, a las representaciones. Hay otros espectáculos que no se podrían salvar en caso de mala climatología. Bueno, todo depende, porque cada espectáculo también tiene sus características, una configuración técnica distinta, porque puede darse la circunstancia de que a la hora de presentar la función a las 10:30 de la noche, pues no llueve, pero es que resulta que a las 5 de la tarde estaban cayendo chuzos de punta, claro, y es cuando habría que montar las estructuras. Claro. Pero sí, tenemos alternativa para pasar a algún pabellón, a alguno de los espectáculos y salvar todo lo que podamos, siempre intentando que el trabajo se muestre en las condiciones de calidad adecuadas para el público y para los profesionales, porque si vemos que solo vamos a trasladar de sitio, pues solo por trasladarlo, pues no merece la pena. Entonces tenemos que vigilar todas esas cosas.
1: Y siempre con el deseo, lógicamente, de que el tiempo respete, y si tiene que caer alguna gota, que sea por la noche y durante el día podamos disfrutar de estos espectáculos en la calle. Eso. Decía antes, Lucía, 46 espectáculos repartidos por diferentes espacios en Ciudad Rodrigo, con compañías procedentes de diferentes comunidades autónomas, de Portugal, por supuesto también de Castilla y León. Quien quiera consultar la programación completa lo puede hacer en esa página web que nos comentaba Manuel González, feriadeteatro.com. Pero esto va a arrancar esta misma tarde, a partir de las 5, Manuel, con Autorreverse en el Teatro Nuevo Fernando Arrabal, y además lo hace con una compañía de Castilla y León, con una compañía abulense como es Perigallo.
0: Sí, la verdad es que siempre tenemos la prioridad de abrir la Feria de Teatro con una producción de nuestra comunidad. Este año lo hacemos con Perigallo, que es una compañía excelente, que trabaja textos contemporáneos, que tiene unas interpretaciones siempre pues magníficas en la feria. Han estado en más ocasiones y siempre sus trabajos han gustado muchísimo al público, pero lo que es más importante, han resultado del interés de los profesionales y luego han sido contratados para girar por todo el país. Y es una compañía que hasta ahora no había inaugurado la Feria de Teatro y, bueno, pues ya les tocaba. Estamos muy, muy contentos de contar con ellos, con un espectáculo que además está dedicado al público, con el cual cierran una trilogía de trabajos dedicada a los actores, dedicada luego a los autores y ahora dedicada al público. Y además tenemos una cosita por dentro que nos da una alegría adicional de inaugurar con Perigallo, y es por un motivo que a nadie nos gustaría que se produjese, y es que Perigallo tiene asentada su residencia y su lugar de trabajo en Piedralaves, una localidad de Ávila, que este año ha estado afectado por los incendios.
1: Sí, es verdad.
0: Claro. Entonces lo han pasado mal, han estado ahí trabajando, perfilando el trabajo también aquí en el Teatro Nuevo Fernando Arrabal, vinieron a hacer una residencia técnica. Entonces, bueno, pues ahora que tengan esta oportunidad de abrir la feria, pues nos es doblemente grato por lo que implica en cuanto al profesional, pero también en cuanto a lo humano, para que se lleven una buena alegría para el cuerpo después de estos meses, estas semanas que tuvieron tan duras.
2: Uh-huh. Manuel, también te queríamos preguntar, has mencionado al inicio a los profesionales, y es que esta feria de teatro vuelve a funcionar, ¿no?, como punto de encuentro para ellos.
0: Sí, siempre explicamos que en Ciudad Rodrigo, si no tuviésemos este mercado de las artes escénicas, este punto de encuentro profesional, pues difícilmente podríamos tener un festival de estas características. Nosotros somos muy, muy exigentes a la hora de acreditar profesionales, a la hora de convocar y cómo organizamos todo lo que es el apartado de presentación profesional y de encuentro de dinamización comercial del sector de las artes escénicas. Y este año, bueno, volvemos a estar casi rozando las 300 entidades profesionales inscritas. Eso implica que hay más de 700 profesionales del sector de España y Portugal que van a pasar por Ciudad Rodrigo durante estos días, y sobre todo que todo el país pone el foco en el mercado de Ciudad Rodrigo, en el escaparate que supone Ciudad Rodrigo durante estas fechas, pues para saber por dónde van a funcionar los mercados y los espectáculos de las próximas temporadas, o por lo menos algunos de ellos, porque tenemos muchísima producción y aquí solo tenemos una selección de apenas medio centenar de espectáculos.
1: Es importante que el oyente y el espectador sepa, Manuel, que en esta Feria de Teatro de Castilla y León van a poder disfrutar de espectáculos de todo tipo. Es decir, la palabra, la expresión de todo lo que supone el teatro, bueno, pues que abarca desde la danza, el circo contemporáneo, espectáculos a pie de calle, como decías, que también pueden ser itinerantes entre diferentes espacios de Ciudad Rodrigo. Es decir, que si nos gusta más un estilo que otro, un tipo de espectáculo que otro, podemos disfrutar de diferentes versiones en Ciudad Rodrigo durante estos próximos días.
0: Sí, intentamos hacer una programación que sea muy atractiva para el público, pero que también sea muy coherente, que sea muy honesta y responsable con el perfil profesional que acreditamos. Porque claro, aquí vienen responsables de teatros, directores de teatros, de festivales, es decir, técnicos de cultura, de distintas localidades de todo el país y que tienen distintos intereses. Hay localidades pequeñas de nuestra comunidad, pero también hay teatros grandes del resto del país o internacionales. Entonces tenemos que hacer una programación que sea todoterreno, que pueda satisfacer los intereses de cualquier perfil profesional. Y por eso, lo primero, intentamos que en cuanto a lenguajes y disciplinas artísticas sea muy versátil. Y como bien decías, títeres, danza, circo. El circo tiene una presencia muy importante en la feria. Teatro clásico, teatro contemporáneo. Pero luego también que sea muy variada en cuanto a los lenguajes. Y una vez que uno se estudia la programación y se estudia en nuestra página web, pues los espectáculos seleccionados, pues ya va atisbando cosas muy claras. Por ejemplo, la franja de programación nocturna, la de las 11:30 de la noche en el patio de los sitios, pues siempre son espectáculos de comedia, espectáculos de humor, espectáculos más desenfadados, porque ya a esas horas los profesionales están cansados de ver un montón de trabajos durante el día, entonces tenemos que ponérselo fácil. Las mañanas están destinados a público infantil y familiar. Hay espacios para primera infancia, para los niños de 0 a 3 años, otra franja de programación con propuestas más de riesgo, más de teatro contemporáneo, nuevas dramaturgias. Bueno, hay un poco de todo y bueno, pues con echar un vistazo a la programación enseguida uno puede captar por dónde van los tiros para elegir lo que le gusta o para elegir aquello que desconoce y dejarse sorprender, que es algo a lo que invito siempre a los espectadores.
2: Claro, desde luego que sí, Manuel. ¿Qué radiografía harías del sector en Castilla y León a día de hoy?
0: Bueno, pues nos encontramos, como muchas veces suelo decir, con una mala salud de hierro del sector. La verdad es que hay mucho talento, hay mucha creación emergente. Tenemos un sector a nivel creativo muy potente, pero luego a nivel empresarial es un sector que está quizá demasiado atomizado. Es un sector que necesita todavía empujes, que necesita todavía sostenimiento. No que necesite todavía, es que nunca ha dejado de necesitarlo. Y confianza, porque bueno, pues el sector de las artes escénicas es un sector que vertebra el panorama cultural en nuestra comunidad y por lo tanto está haciendo comunidad, está construyendo nuestras ciudades, nuestros pueblos, tiene una importancia vital para el apartado educativo, socioeducativo y luego también hay una producción muy importante que llega a aquellos lugares donde no llegan las grandes producciones, que son los pueblos más pequeños, los teatros más pequeños y ahí tenemos un potencial tremendo por parte de las compañías de nuestra comunidad, pero bueno, no vamos a ser complacientes o autocomplacientes y vamos a seguir reivindicando pues más apoyo porque el talento está, la creatividad está, entonces hace falta pues sostener un poco pues todo ese apartado más de carácter más empresarial, tanto por la parte del sector de la creación, de la producción escénica o la distribución, como por la parte de la producción. Es decir, siempre reivindicamos que pueda haber más apoyos para programar, para que nuestros pueblos y los teatros de la comunidad puedan contar con mayores recursos para poder ampliar sus programaciones culturales y sus programaciones escénicas.
1: Gran parte de ese talento que destacaba Manuel González se va a poder disfrutar desde hoy mismo, desde esta misma tarde a partir de las 5 en Ciudad Rodrigo con esta 29ª edición de la Feria de Teatro de Castilla y León en esta localidad de la provincia de Salamanca y hasta el próximo sábado, día 29, con muchos espectáculos, muchas compañías, talento de Castilla y León, también de otras partes de nuestro país y por supuesto de Portugal, que siempre se suma como país vecino a este tipo de ferias, de festivales tan importantes relacionados con la cultura que se celebran en Castilla y León. Manuel González, director de la Feria de Teatro de Castilla y León, gracias por estos minutos aquí en Vive Radio y mucho éxito un año más con la feria.
2: Que vaya muy bien, Manuel.
0: Muchísimas gracias a vosotros.
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0: 2 y 51 minutos de la tarde, tenemos que contarles que la pensión media se eleva un 4,76% en Castilla y León, situándose en los 1.376 euros, una cifra similar a la media del conjunto de España. El número de pensiones en la comunidad también ha subido un 1,05% en la tasa interanual, superando las 640.000.
1: Del total, casi dos terceras partes fueron de jubilación, con una pensión media que asciende a 1.570 euros. Después aparecen las pensiones por viudedad, 980 euros de media, en favor de otros familiares, 844, y por orfandad, menos de 600 euros. Tal y como establece el análisis provincializado, la pensión media más alta se registra en Valladolid, con 1.493 euros, seguida de Burgos, con 1.475, y la más baja en Zamora, única provincia donde no alcanza los 1.200 euros.
0: Levantar la persiana de un pequeño negocio en Castilla y León cuesta cerca de 30.000 euros al año, según la UPTA. La Unión de Profesionales y Trabajadores Autónomos ha advertido de que el coste de mantener abierto un negocio sin salarios y con un local alquilado en la comunidad suma un total de 29.760 euros anuales, lo que supone a cada autónomo un coste diario de 104 euros y en torno a 2.500 euros al mes.
1: El análisis del coste de mantener abierto un pequeño negocio en Castilla y León en 2026 ha tomado como base una serie de gastos de referencia necesarios para desarrollar la actividad sin realizar estimaciones sobre facturación, ventas o beneficios. El supuesto utilizado es el de un autónomo persona física sin trabajadores asalariados con un local comercial alquilado y una apertura media de 5,5 días a la semana y se ha tomado como referencia para el alquiler un coste mensual de 1.000 euros. A esos gastos hay que sumar la cotización del régimen especial de trabajadores autónomos y la electricidad, conceptos estos tres que alcanzan los 18.600 euros anuales, alrededor del 62% de todos los costes. A esto hay que añadir otras cifras que individualmente pueden parecer menores, pero que acumulados tienen un peso considerable: gestoría, seguros, comunicaciones, mantenimiento, servicios bancarios, limpieza, seguridad, herramientas digitales, tasas o reposición de equipos.
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0: Daniel Angulo, muy buenas tardes.
4: Hola, muy buenas tardes, amigos oyentes de Vive Radio y Vive Castilla y León. Lo hemos notado, ¿verdad? Cómo ha cambiado el tiempo en las últimas horas. Ayer ese frente que fue cruzando todo Castilla y León de oeste a este, empujado por esos vientos del suroeste que por las tardes llegaron a alcanzar rachas fuertes de hasta 70, 80 kilómetros en algunas zonas montañosas y cantidades importantes que dejó, como era de esperar y ya lo dijimos, el oeste, León, Zamora y Salamanca fueron las más beneficiadas por las lluvias. En Sanabria, por ejemplo, en el noroeste de Zamora, que se recogieron hasta 45 litros por metro cuadrado, en San Esteban, en la provincia de Salamanca, 26 litros por metro cuadrado. Y luego, tras el frente, esta pasada noche, pues hemos tenido unas temperaturas mínimas que han sido de 14,7 en León, 16,2 en Zamora, 14,9 ha sido la mínima de Salamanca, 14,6 en Palencia, 16,2 en Valladolid, 12,7 tan solo en Ávila, 14,9 en Segovia, 15,6 en Burgos y 16,7 en Soria. Pues las nubes todavía seguían siendo protagonistas esta mañana, ya con chubascos ya más débiles. De momento ha pasado el frente, pero tenemos la llegada de un nuevo frente para mañana miércoles. Esta tarde, pues los cielos van a continuar muy nubosos, con algunas lluvias y chubascos por el oeste de Zamora y de León. En el resto de la mitad occidental, sobre todo provincias de León, Zamora y Salamanca, bastante nubosidad, abriéndose algunos claros y cielos ya más despejados con algunas nubes altas, tendiendo a quedar poco nuboso durante esta tarde en las provincias de Burgos, sobre todo al este, Soria y Segovia. ¿Qué pasa mañana? Pues lo decíamos, llega otro frente con una vaguada de aire frío, una bolsa de aire frío que se irá descolgando del norte. Ese frente va a ir avanzando ya por la mañana, va entrando por el noroeste. Cielos muy nubosos por la mañana en León, Zamora y Salamanca, con tormentas, chubascos que pueden ser fuertes y muy fuertes. Y luego a medida ya que avance la jornada, a partir del mediodía por la tarde, las tormentas y los chubascos se van a ir trasladando hacia el este, afectando a las provincias de Palencia, Valladolid, también Segovia y Burgos. En Soria, bueno, pues llega ya las lluvias y los chubascos más debilitados, pero mañana, como digo, por la tarde sobre todo, esas tormentas y esos chubascos que pueden ser fuertes. Las temperaturas, hoy pues ya lo notamos, como decíamos, han bajado. Hoy las máximas pues se van a quedar como mucho en 26 grados por Zamora, Valladolid 27, en el resto pues en 23-24. Mañana suben porque va a entrar viento de componente sur, alcanzaremos 27 grados en Valladolid, 21 la más baja en León, porque estarán los cielos nublados desde por la mañana. Y luego ya para el jueves esperamos que también siga el aire frío avanzando, se meta por el norte, y esperamos también algunas chubascos y tormentas, con un descenso el jueves muy apreciable de temperaturas. Estamos hablando, por ejemplo, el jueves de máximas de como mucho de 20-21 grados. Y ya del fin de semana, que parece que será más estable, damos más detalles mañana. Así que buena tarde y hasta mañana. Buen día.
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0: Poco más de un minuto para llegar a las 3 de la tarde. Estaremos de vuelta mañana miércoles con un nuevo programa aquí en la sintonía de Vive Radio, en Vive Castilla y León, a partir de las 2 y 10 para contarles toda la actualidad de todo lo que ocurra en las próximas horas aquí en Castilla y León. Y estaremos, por supuesto, con Lucía Roales. Gracias, compañera, hasta mañana.
1: Un placer, hasta mañana.
0: También con Ángel de Jesús, a quien agradecemos su trabajo en la parte técnica, y con Paula Rebollo, quien también nos ha acompañado a lo largo del programa de hoy. Son casi las 3 de la tarde, se quedan en compañía de los compañeros y las compañeras con los servicios informativos de Vive Radio. Pasen buena tarde y sean felices. Hasta mañana, adiós.

0: Son las 3 de la tarde.
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2: Saludos, buenas tardes. 22 grados de media en la provincia en un día más bien primaveral que arrancamos, como saben, con una mañana fresca y mínimas por debajo de los 15 grados. Mañana en la que conocíamos el fallecimiento del ex líder de Comisiones Obreras en Segovia, José Antonio López Morillo. Comisiones Obreras de Castilla y León ha lamentado profundamente en un comunicado el fallecimiento de José Antonio, conocido como Lupo, histórico sindicalista de Comisiones Obreras, que moría este lunes en Segovia a los 69 años. Su trayectoria estaba estrechamente vinculada a Comisiones Obreras aquí en nuestra provincia y también en Castilla y León, donde desempeñó distintas responsabilidades. En noviembre de 2012 fue elegido por unanimidad secretario provincial de Comisiones Obreras por Segovia durante el 10º Congreso Provincial, tomando el relevo de Ignacio Velasco. Su regreso a la dirección del sindicato segoviano se producía 12 años después de haber ocupado anteriormente esta responsabilidad. López Morillo ejerció también como secretario de Medio Ambiente y Desarrollo Rural de Comisiones Obreras de Castilla y León, donde contribuyó al trabajo de la organización en defensa del empleo, los derechos laborales y el desarrollo de los territorios. Izquierda Unida Segovia, por su parte, donde militó desde sus orígenes, también ha lamentado esta mañana su fallecimiento en un comunicado. Casado y padre de un hijo, su acto de despedida va a tener lugar hoy martes a las 7 de la tarde en el crematorio Santa Teresa de Segovia, donde a las 7 y cuarto tendrá lugar su incineración. La casa doliente quedaba instalada esta mañana en el tanatorio segoviano San Juan de la Cruz. Seguimos aquí en la capital para contarles que el Grupo Municipal Vox del Ayuntamiento de Segovia ha propuesto la concesión del título de alcaldesa honoraria y perpetua de Segovia a Nuestra Señora de la Fuencisla, patrona de la ciudad y de su comunidad de Ciudad y Tierra. La portavoz Esther Núñez ha explicado que la iniciativa pretende poner en valor la identidad histórica, cultural y sentimental que une a la Virgen de la Fuencisla con Segovia y con sus vecinos. Núñez ha recalcado que es un gesto de homenaje institucional, ha dicho, a una de las principales referencias históricas, culturales y sentimentales de Segovia, porque esta ciudad, añadía, desde luego no se entiende sin su patrona, la Virgen de la Fuencisla. Desde el Grupo Municipal de Vox han destacado que esta vinculación se hace especialmente visible cada mes de septiembre, cuando los segovianos participan en las celebraciones en honor a la Virgen. Seguimos en el Ayuntamiento de Segovia, que a través de su área de cultura mantiene abierto hasta el próximo 2 de septiembre el plazo de inscripción para participar en la Escuela Municipal de Música y Danza Agapito Malazuela, un centro de enseñanza artística, como saben, no profesional, dirigido a personas a partir de los 4 años y sin límite de edad. Para el curso 2026-2027 se han ofertado 60 nuevas plazas, de las que 45 corresponden a la sección de música y 15 a la de danza. Las solicitudes pueden presentarse a través de la sede electrónica del Ayuntamiento de Segovia, dentro del catálogo de trámites, en el apartado Cultura, solicitud de plaza para música danza en la Escuela Municipal Agapito Malazuela 2026-2027. También puede formalizarse de manera presencial en el registro ubicado en el Centro Cultural San José, también en la calle Tomasa de la Iglesia. La relación provisional de plazas se va a publicar el 4 de septiembre, mientras que la relación definitiva se da a conocer el 9 de septiembre. Les contamos hasta ahora que la Junta de Castilla y León, a través de la Consejería de Medio Ambiente y Energía, ha impulsado el desarrollo de la red de calor sostenible de Segovia con la licitación de las obras de los primeros 15 kilómetros de tuberías en distintos puntos de la ciudad, con una inversión de 7,7 millones de euros y un plazo de ejecución de 14 meses. La consejera de Medio Ambiente y Energía, María González Corral, ha presentado esta mañana el proyecto en un acto en el Ayuntamiento, junto al alcalde José Mazarías, donde ha recordado que esta licitación se une a la publicada el 11 de agosto para la construcción de la futura central de generación de energía térmica con biomasa de la red, con un presupuesto de 18,3 millones de euros y un plazo de ejecución de 22 meses. La primera fase de las conducciones se va a iniciar en el barrio de San Millán, junto a la calle 3 de Abril, discurriendo en sentido salida de la ciudad hasta la bifurcación del Camino Real de Ávila y en sentido de entrada hasta el paseo de Ezequiel González. Continuará hacia el paseo Conde de Sepúlveda, donde se bifurcará hacia la calle José Zorrilla, dejando prevista la continuidad de la red en una siguiente fase, y hacia la avenida Obispo Quesada y la carretera de Villacastín, donde finalizará esta fase. Es decir, la primera fase va a beneficiar a las calles del entorno del Hospital y La Piedad, al sector de Las Lastras y a los barrios de San Millán, Santo Tomás y La Estación. Hasta aquí las noticias más cercanas hasta ahora en Vive Segovia. Les dejamos con el resto de la información. Pasen una feliz tarde.

0: Buenas tardes. Carlos Pollán ha cerrado el debate abierto por su compañero de partido, el consejero de Agricultura, Joaquín Antonio Pino, sobre la aspiración de obtener las competencias en materia de incendios para su departamento.
1: Bueno, creo que las competencias de incendios en el pacto están claras y lo que haya dicho el consejero, pues habría que analizar la totalidad de lo que dijo, pero bueno, no hay ningún tipo de discusión.
0: El vicepresidente primero de la Junta también ha lamentado que el gobierno central no ha sido capaz, ha dicho, ni de solucionar la sanidad de los migrantes que se encuentran en Ceuta tras la entrada masiva del pasado 30 de julio y ha vuelto a reclamar la devolución de estos migrantes a sus países de origen. Además, ha insistido en que no van a acudir a la sectorial de infancia.
1: Le hemos comentado ya por carta a la ministra nuestro punto de vista, lo que tienen que cumplir ellos, que son los que tienen las competencias en nivel de extranjería y el cumplimiento de ese artículo 35 y de todos los procedimientos del artículo 35 de esa ley 4/2000 que tienen que cumplir, y lo que no pueden es estar preparando el reparto de todos esos inmigrantes ilegales cuando ellos no cumplen previamente con el proceso que tienen que realizar en función de esa ley.
0: Una sobrina y su pareja sentimental han sido detenidos como presuntos autores del homicidio de un vecino de la localidad de Arganza, en León, cuyo cuerpo sin vida fue localizado en una finca el pasado 18 de mayo. Está previsto que los arrestados pasen a disposición judicial en las próximas horas, mientras continúan las investigaciones para esclarecer todos los detalles de este suceso. En clave nacional, la última hora pasa por el Gobierno central, que ha dado luz verde a los anteproyectos de ley de asilo y de reforma de la ley de extranjería, con un enfoque garantista, dicen, de respeto a los derechos humanos de las personas migrantes y con el objetivo de responder mejor a la realidad del fenómeno migratorio. La ministra de Defensa, Margarita Robles, ha abierto la ronda de comparecencias de 8 ministros que pasarán por el Congreso de los Diputados para explicar la gestión del Ejecutivo en la crisis de Ceuta, a la que entre los días 30 y 31 de julio entraron de forma irregular alrededor de 80.000 personas, según el Gobierno. Robles ha advertido hoy que Ceuta y Melilla son intocables.
2: Que nadie siembre la menor duda. Ceuta y Melilla son España. Me han oído decir que no es que sean españolas, son españolísimas. Ceuta y Melilla representan la mejor España, ejemplo de respeto, máxima tolerancia y convivencia entre religiones, como sé perfectamente. Y no vamos a consentir que estos valores de convivencia y tolerancia se pongan en peligro o discusión desde ninguna perspectiva.
0: La portavoz parlamentaria del PP, Esther Muñoz, no comparte que el gobierno haga distinciones en cuanto al trato de las niñas y los niños migrantes que han entrado en Ceuta. Muñoz ha indicado que lo que cree es que no hay que hacer distinciones y que la especial vulnerabilidad que tienen las niñas también la tienen los niños, que también, ha dicho, reciben agresiones sexuales. El consejero andaluz de Inteligencia Artificial, Desarrollo Digital y Administración Pública, José Antonio Nieto, ha pedido al Gobierno central un plan claro contra el tráfico de drogas y personas, a los que ha calificado como las dos grandes mafias mundiales. Un entrenador de voleibol ha sido detenido en Palma por presuntamente violar y dejar embarazada a una menor. Fue el pasado viernes cuando, según ha informado la Policía Nacional, la víctima acudió a denunciar a la jefatura superior. Según su relato, el presunto autor le invitó a ella y a una amiga a comer en su domicilio y una vez se marchó, la otra menor le pidió que se quitara la ropa. Esta se negó, pero el agresor le obligó y finalmente la violó. El presidente de Estados Unidos, Donald Trump, ha asegurado que Irán no está pagando a grandes sectores de su ejército, al que acusa de matar a su población incluso cuando no se manifiesta, en lo que considera que es una crisis humanitaria de proporciones épicas. Y el presidente de Ucrania, Volodymyr Zelensky, ha agradecido el apoyo militar que presta la OTAN, incidiendo en que resulta fundamental día a día en el campo de batalla. Es todo, continúan escuchando Vive Radio. Buenas tardes.

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1: Así comenzamos esta tarde juntos a través de la cinta de Vive Radio, disfrutando de los mejores ritmos de AC/DC y muchos más artistas que llegan a continuación. 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

Este verano ha tenido su boda de ensueño prácticamente como si fuera un cuento de hadas. Hablamos de Dua Lipa, que llega a continuación en la cinta de Vive Radio, compartiendo contigo los temas más fresquitos para este verano 2026. 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

Así de guapa suena esta mujer, Tiramisú, Vico. Esta semana es nuestro Vive de la Semana. Un tema bien fresquito para este verano que nuestra gerundense favorita ha querido compartir con nosotros el asiento más musical de toda Castilla y León. Vive de la Semana, Tiramisú. Disfrútalo.

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1: Me siguen flipando y lo harán siempre los hermanos Muñoz, Estopa, por la raja de tu falda. Así de bien comenzamos esta hora en la cinta de Vive Radio. 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

sigo en redes sociales porque me encanta, tanto ella como su pareja. Me flipa disfrutar de la gente tan positiva y tan feliz, como en este caso es Aitana con este 6 de febrero. Pero tenemos mucho más. El vino de tu boca, Alejandro Sanz. Otro tío grande, el asiento de Vive Radio. 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

Hay muchas formas de expresar tu cariño y tu sentimiento. Hay muchas formas de expresar este verano 2026. Ojalá sea el mejor de tu vida. Y si no, déjanos que al menos te pongamos la banda sonora. Tiramisú, Dico, vive de la semana. Disfrútalo.

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